0: una torta de chocolate con dulce de leche, una cosa así, ¿no? Empalagosa, muy rica. Pues tú te la comes hoy, a la torta, y después ya mañana no quieres, o más tarde no quieres, deben pasar 2 días, pero al segundo día, ya te gusta como si no te hubieses comido la primera parte de la torta. Vuelven las ganas, el deseo como una necesidad de sentir al otro, ¿sí? Un deseo regido por la naturaleza, por la genética, pero donde vos le echás cabeza también. Me gusta, ¿sí? Tu pareja es como una fantasía andante y personalizada, y viceversa. Esas parejas que se toquetean, que juegan, que se pellizcan, que se desean, que se dicen cosas y que encontraron ese lenguaje común, morboso y simpático de meterse a desear, pero también a jugar, ¿sí? Comparten fantasías, comparten y no se ocultan cosas. Bueno, deseo, atracción. Tu pareja te tiene que gustar y no tienes que entonces entregar eso en nombre de los niños pobres de África como un acto piadoso. No, no, no, no, no, no, no. Es deseo, es ganas, ¿sí? Es canibalismo afectivo. Segundo, admiración. Ustedes no pueden estar en una relación de pareja donde dicen que hay amor y no hay admiración. Puede haber admiración sin amor, obvio. Pero no puede haber amor sin admiración. La RAE, la Real Academia de la Lengua Española, habla de, más o menos, ¿no? Aquí, bueno, lo voy a decir en mis palabras. Es como considerar un especial afecto, ¿sí?, a algo o a alguien que posee unas cualidades que consideramos extraordinarias, ¿sí?, o que juzgamos como extraordinarias. Admirar a tu pareja no es decir, vea, es una buena mamá, es una buena esposa, es trabajador, sí, no es tacaño. No, no, no. Admirar es sentir fascinación, escuchen, fascinación, ¿ya? No es doblegarse, no, no, no es venerar, no, es que estas cualidades, ¿sí?, estas habilidades, estos valores, estas características de personalidad que tiene la persona que amo, me hacen sentir, entre comillas, no como un pecado, orgulloso, afortunado. Estoy contento de tenerte en mi vida. Qué suerte que tengo. Entonces resulta que terminás admirando desde las virtudes más impresionantes, así como que sepa tocar el violín, o que tenga una voz maravillosa, o que sepa pintar. Sí. Excelsitud, sí. Pero también empezás a admirar cómo cocina. Empezás a admirar cómo camina, la picardía. Yo miro para los costados porque así pienso mejor. La picardía, la manera de mirarte, la manera de que tengas que explicar el chiste a veces también, ¿no? O su bondad. No necesitamos una persona que sea un dechado de virtudes, sino que tenga cosas que nosotros consideremos importantes, de acuerdo también a nuestros valores. Que sea echado, echada para adelante, como dicen en algunas partes, que sea trabajadora, que sea luchadora, que se comprometa, muchas cosas. Uno no se enamora de una persona solamente en términos de sus bíceps, ¿sí?, de sus nalgas, del color de sus ojos. No, de unos bíceps masculinos, que haga ejercicio, que sea un buen mozo. Eso influye, que sea guapa, eso influye. Pero no es determinante. Lo determinante es el poscoito. Cuando se va eso y aparece otra cosa. Aparece la humanidad, cruda y directa. Tercero, humor, sintonía. Tenemos que estar sintonizados sobre lo fundamental. No podemos ser de orillas opuestas. Los contrarios chocan como dos trenes. No es que los contrarios se complementan necesariamente. Humor, sintonía es que podamos asomarnos a la alegría de manera similar. Hay parejas que se ríen mucho, que la pareja le hace reír, que le coquetean a los chistes, que se ríen de sí mismos, que eso es salud mental. Y la sintonía tiene que ver como un acuerdo sobre lo fundamental, como dije, en relación a lo político también, también en relación a la visión del mundo, a las cosas que nos indignan, ¿sí? Cuarto, sensibilidad, entrega. Bueno, aquí yo tengo que ser sensible a tus necesidades. Yo no puedo estar contigo y amarte y que tú sufras y ese sufrimiento no me produzca ni cosquillas. O verte contenta o contento. Y que yo piense, bueno, está bien por ella. No, es, tiene que contagiarte. Esas son las parejas que funcionan. Sensibilidad, entrega. Si me necesitas, aquí estoy. Y no me sacrifico, sino que simplemente, inclusive mi yo, o tu yo, que puede ser un yo fuerte, a veces ese yo corre el riesgo de aplastar al otro. Ese yo a veces tiene que debilitarse en la relación, dar un paso atrás, porque no te quiero lastimar. Las buenas parejas dicen, prefiero que me duela a mí a que te duela a vos. Me gustaría estar en tu lugar ante el dolor, pero ante la alegría te cedo mi puesto. ¿Mm? Es una mezcla de generosidad, pero es que no es la generosidad que yo considero. No, es que te nace. El amor conlleva su propia disciplina, como decía Krishnamurti. No tenés que hacer un posgrado especial para ser generoso. Si ustedes se imaginan, Congreso Mundial de Generosos. ¿Y tú dónde vas? Me invitaron como expositor principal, como un generoso principal. ¿El qué generoso? No sabe qué generoso, no le interesa. Ocurre. Así es en la relación de amor. El quinto es el respeto. Y por respeto entendamos algo muy importante. Respetar a la persona, porque además de tu pareja es una persona, es un ser humano, no es tu pareja, ¿sí? A mí cuando dicen mi mujer, mi marido, no es mío. Yo no soy tuyo ni vos sos mía. Simplemente estamos compartiendo, como decía Rilke, ¿no?, los dos egos anudados con ternura, pero uno no desaparece en el otro. Entonces, el respeto tiene que ver con la consideración esencial de que estás con una persona, con una historia detrás, con una manera de pensar, con una manera de sentir, que puede que sea compatible contigo, pero no tiene que estar superpuesta. Porque si estás superpuesta, estás con un alma gemela. Y si estás con un alma gemela, te vas a aburrir como una ostra. Porque entre otras cosas no existen, pero si tú crees que estás con un alma gemela, es que somos tal para cual. La pareja, ¡chic!, se monta en la otra. ¿Sí? Entonces empezamos a ser uno cuando deberíamos ser dos. El respeto es ver a la otra persona como un sujeto. Un sujeto que tiene derechos. Un sujeto que tú no puedes cosificar porque es un fin en sí mismo, como todo ser humano. Y no se puede instrumentalizar a tu favor, no lo puedes utilizar. Pero quizás algo mejor aún, si estás con tu pareja y tu pareja habla y tú la respetas como persona, entonces piensas, esta persona que estoy, con la que estoy compartiendo mi vida, mis sueños. Es más, la mejor definición de amor para mí es precisamente dejar entrar al otro en sus ilusiones. Estoy compartiendo todo esto. Y si me habla, ahí es donde más el respeto se tiene que ver. Yo te presto atención porque tienes algo importante para decir. Eso es un sujeto. Alguien que tiene algo importante para decir y que vale la pena escuchar. Uno para respetar tiene que tener la capacidad de entender qué es un ser humano. Entonces yo les recomiendo, no sé si esta pareja lo hace, no creo, pero yo les recomiendo, pues, consíganse la Carta Universal de los Derechos Humanos y léanla juntos. Y si tienen tiempo, lean un librito mío por ahí que se llama Los Límites del Amor. Cuando uno no pasa esos límites, respeta. Y el respeto genera cariño. El respeto genera una aproximación muy especial. Porque a veces el respeto produce este pensamiento. Con esta persona estoy a buen resguardo. Esta persona me merece porque me ve, me lee por dentro. O me lee el alma para los que creen en ella. Y el sexto punto, pues, vieron que por eso tenía que ser un poco largo. El sexto punto tiene que ver con la comunicación, yo llamo honestidad. Con comunicación, honestidad. Hay que comunicarse bien. Y para comunicarse bien hay que escuchar y responder amablemente a lo que dice la persona. No a lo que yo interpreto que dice. Mira, tal cosa. Entonces yo respondo algo, pero y la otra persona dice, pero que yo no te estoy diciendo eso. Pero lo que pasa es que yo estoy interpretando. Yo pienso que tiene una doble intención. Pero entonces para que haya una buena comunicación, tiene que haber confianza. Yo confío en la persona que amo. Yo jamás podría estar con alguien donde yo piense que me puede hacer daño intencionalmente. A veces el ladrón juzga por su condición también. Y cuando digo comunicación y honestidad es porque la clave. Hay muchas técnicas, hay muchas variantes, la verificación, la pregunta, la interpretación racional, la atención focalizada. Eso puede, muchas cosas para mejorar la comunicación. Pero para mí la base de todo eso es la honestidad. Me comunico bien con la persona que amo porque voy a ser honesto. Siempre con cuidado. Siempre con guantes de seda. Porque puede que tu pareja sea sensible en algunos puntos. Y tú tienes que conocer esa sensibilidad. Pues yo pienso entonces que ante la pregunta, ¿qué hacen las parejas que funcionan bien? Se desean, se admiran, están sintonizados en lo fundamental, son sensibles a los estados emocionales del otro, se respetan y se comunican de una manera fluida y honesta. Piénsalo, piensa todo esto. Y si algunas de estas cosas te duelen, o ves que no está encajando, esto es una propuesta, puede haber más cosas, ¿no? Hay gente que dice, una buena pareja tiene que tener, y te ponen 200 cosas. Entonces uno dice, bueno, pero esto sí es imposible alcanzar, ¿no? Entonces, si alguna de estas cosas no está funcionando bien, convérsalo. Y si no, pide ayuda profesional. En este campo se ha avanzado mucho y se sabe mucho. Pero no te resignes a tener una relación de pareja que podría funcionar bien si te quitaras de encima la irracionalidad y el pesimismo. Podría funcionar bien si te quitaras de encima la arrogancia y el ego, en el sentido de decir, yo nunca me equivoco, yo soy el mejor. No va a funcionar. Bueno, chao. Piensa en esto, piensa en esto. De pronto te sirve. Chao.
1: Qué grande el doctor Walter Rizzo, un genio. Siempre habla estas cosas y las dice tan clarito. Que psicólogo creo que es él, me parece. Ya le voy a contar la historia un poco de su vida. Pero es un genio, las cosas que siempre nos habla, nos cuenta. Y sí, muchas veces decir mi marido, mi mujer, es como un sentido de pertenencia, de propiedad privada. Pero bueno, uno tiene que hablar así porque las leyes sociales te obligan, digamos, moralmente a expresarte de esa manera. No, o sea, mucha gente dice aquel, aquella, muy despectiva la actitud para referirse al compañero o la compañera. Pero también por ahí decís compañero o compañera y ya se ve con un tinte político. Es así. Entonces no sabés cómo te vas a expresar. Pero sí, el matrimonio es otro estadio. No es el mismo estadio de el joven, el hombre, la mujer sola, el hombre solo. Es otra cosa. Se pasa de un estadio al otro. Es como que ya se cumplió una etapa en la vida y se terminó con esa etapa de soledad, de estar solo, para empezar a compartir la vida con otra persona al lado. Pero lo que él decía es totalmente cierto. Y es lo que yo le decía ayer a este chico que se va a casar ahora en septiembre. Digo, así tiene que ser. Que tengas ganas de verlo, ganas de verla, ganas de estar, ganas de compartir, ganas de intimidar, ganas de disfrutar, ganas de reír, ganas de llorar, ganas de pelear. Si por ahí te tenés que pelear, te peleás. Porque tampoco te vayas. No, somos la pareja perfecta. No nos peleamos nunca. Y por atrás viene Don Cornelio. Es así. Hay que pelearse. Hay que enojarse. ¿No te gustó esto? ¿No te gustó el otro? Bueno, pero después te das cuenta y dices, ay, pobrecito, mi amor, ¿cómo le dije eso? Me arrepiento. Pero bueno, es así. O sea, es la sal y pimienta de la vida. Yo amo a Mario Benedetti. Amo a Mario Benedetti. Él le escribió esta hermosísima poesía a su esposa. Es un clásico. Es que muchas veces habrán visto por ahí escrita, pero es una barbaridad esta poesía. Se las quiero compartir. Miren lo que dice, ¿eh? Escuchen con mucha atención lo que dice el genial Mario Benedetti de esta poesía que hizo para su esposa. Hagamos un trato. Compañera, usted sabe que puede contar conmigo. No hasta dos, o hasta 10. Si no, contar conmigo. Si alguna vez advierte que la miro a los ojos y una veta de amor reconocen los míos, no alerte sus fusiles, ni piense que deliro. A pesar de la veta, o tal vez porque existe, usted puede contar conmigo. Si otras veces me encuentra huraño sin motivo, no piense que es flojera, igual puede contar conmigo. Pero hagamos un trato. Yo quisiera contar con usted. Es tan lindo saber que usted existe. Uno se siente vivo. Y cuando digo esto, quiero decir contar, aunque sea hasta 2, aunque sea hasta 5. No ya para que acuda presurosa en mi auxilio, sino para saber a ciencia cierta que usted puede contar conmigo. Qué hermoso, como diciéndole, siempre voy a estar, siempre voy a ser su compañero, siempre la voy a amar, siempre la voy a cuidar, siempre la voy a respetar, siempre la voy a admirar, siempre la voy a acompañar. Usted siempre puede contar conmigo. En todas, en las buenas, en las malas, en las lindas, en las feas. Es así la vida. No es todo color de rosa, pero hay que también poner el corazón y las ganas, porque el amor es eso. Poner el corazón y las ganas de amar, ganas de disfrutar, ganas de tolerar, tolerancia, que a veces la tolerancia se va se escapa por la ventana, pero cuando está abierta, obvio. Pero es así, porque dicen que la felicidad se escapa por la puerta, así que la tolerancia tiene que salir por la ventana. Pero es así, hay que cuidar la felicidad, hay que cuidar el amor, hay que cuidar los modos, la esencia, ser buenas personas, tener una buena relación de pareja. Yo, porque este chico me preguntaba y me decía, ¿vos qué me aconsejás? ¿Vos qué me decís con tantos años de matrimonio? Yo parecía la Tita Merelo, ¿viste, muchacho? Siente por panicolado. Bueno, le pongo un poco de humor. Pero la verdad que hermosa la noticia que me dio, me puso recontenta y que me la confesó y me contó un montón de cosas. Y de cosas que él como que necesitaba, estaba esperando que alguien llegara a ese lugar y él contar lo que estaba viviendo. Fue un momento increíble, porque yo no tengo amistad con ese chico. Y se acercó y me dijo todo eso, y la verdad que fue maravilloso. Y qué lindo un chico joven que se quiera casar, que quiera cambiar de estadio, que quiera entrar en otro ámbito. Cuando él me dice que le decían, che, cuando todos se divorcian, vos te casás. No querés seguir soltero. Los amigos, todo eso, claro, siempre, ¿no? Che, ¿cómo te vas a casar, amigo? Tenés que quedar soltero, no te podés casar. Porque no podemos salir de joda, hermano. No podemos estar no podemos disfrutar. Pasa así, ¿no? Que muchas veces los amigos, claro, che, sigamos de joda, querido. Bueno, para las mujeres, también por acá tengo unas palabras hermosas sobre los hombres. Pero qué lindo esto, este diálogo, esta charla. Me encantó. Me parece que es importante. Yo siempre digo esto. Un hombre tiene en la vida la madre, la hermana, si la vida le ha dado hermana, la esposa y la hija. Y quizás la nuera, que es una hija política, que llega a la vida de ese señor, de ese hombre. Fíjense ustedes todas las mujeres que forman parte de la vida de un hombre, no solo la pareja, sino también después vienen antes, al lado, al otro costado, y después de su vida. Y después, si la vida lo bendice, tendrá una nieta, una bisnieta, y así, ¿no? Siempre rodeado de mujeres. Y lo mismo le pasa a la mujer. La mujer tiene un marido, tiene hijos, tiene hermanos, tiene nietos, puede llegar a tener sobrinos, como también tiene el hombre, sobrinas, puede llegar a tener, hablando del sexo opuesto, ¿no? Puede llegar a tener nietas, bisnietas y demás. Bueno, es la ley de la vida, tal cual. Pero siempre los dos están incluidos en sus vidas, tanto los hombres como las mujeres. Y ahora yo les voy a comentar esta historia, que es una historia muy linda, que se llama El arte de ser un gran hombre. El arte de ser un gran hombre. Es la primera vez que escribo sobre nosotros, los hombres. Hombres que siempre nos caracterizamos por ser el sexo fuerte, aunque muchas veces caemos por debilidad. Un día, mi hermana lloraba en su habitación. Con mucha nostalgia, observé que mi padre se le acercaba y le preguntaba el motivo de su tristeza. Los escuché hablando por horas, pero hubo una frase tan especial que dijo mi padre esa tarde, que hasta el día de hoy, 8 años más tarde, la recuerdo cada mañana y me llena de fuerza. Mi padre, acariciándole el rostro, le dijo a mi hermana: hija mía, enamórate de un gran hombre y no volverás a llorar. Me pregunté muchas veces cuál era la fórmula exacta para llegar a ser ese gran hombre y no dejarme vencer por las pequeñeces. Conforme pasan los años, descubrimos que si tan solo todos los hombres lucháramos por ser grandes de espíritu, grandes de alma y grandes de corazón, el mundo sería completamente distinto. Aprendí que un gran hombre no es aquel que compra todo lo que desea, pues habemos tantos que hemos comprado hasta el cariño y el respeto de quienes nos rodean. Mi padre le decía: no busques a un hombre que solo hable de sí mismo, sin preocuparse por ti, ni aquel que se pase las horas halagando sus propios logros. No te aferres a un hombre que te critique y te diga lo mal que te ves o lo mucho que deberías cambiar. ¿Para qué quieres a un hombre que te abandonará por un cabello más claro, por unos ojos de otro color, o por un cuerpo más esbelto si no supo admirar la verdadera belleza que hay en ti? ¿Cuántas veces me dejé llevar por la superficialidad de las cosas, haciendo a un lado a quienes realmente me entregaban su sinceridad e integridad? Me costó trabajo comprender que el gran hombre no es el que llega más alto, ni el que tiene más dinero, ni quien vive rodeado de mujeres, ni mucho menos el más guapo. Un verdadero y gran hombre es aquel ser humano lleno de transparencia, que no oculta sus verdaderos sentimientos, ni se refugia en vicios y cortinas de humo. Es el que abre su corazón sin rechazar la realidad. Es quien admira a una mujer por sus cimientos morales y grandeza interior. Un gran hombre es el que camina de frente, sin bajar la mirada. Es aquel que no miente y sabe llorar su dolor. Hoy mi hermana está felizmente casada, y ese gran hombre con quien se casó no era ni el más popular, ni el más perseguido, ni el más solicitado, ni mucho menos el más adinerado. Ese gran hombre es quien simplemente nunca la hizo llorar. Es quien la hace sonreír por lo mucho que han logrado juntos, por todos sus recuerdos, por cada alegría que comparten y por esos tres hijos que llenan sus vidas. Ese gran hombre ama tanto a mi hermana que no se cansa de besar sus manos y mucho menos sus labios. La quiere por quien ella es y por lo que son cuando están juntos. Aprendamos a ser uno de esos grandes hombres para que vivamos el paso de los años de la mano de una gran mujer y nada ni nadie nos pueda vencer.

capaz de encontrar almas que se sientan paz. Porque hay personas que llegan a tu vida como ruido y otras como hogar.

Así que si encuentras a alguien que cuide tu corazón como si fuera suyo, no lo compliques.

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Bueno, una noche hermosa, hablando del amor, hablando de los matrimonios, hablando de la vida. Es así, ¿no? Es dulzura. La vida es placer. 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

Muy bien, ya nos queda un ratito para terminar el programa, ¿no? Pero recién les hablé de un gran hombre. Pero como un matrimonio se compone de un gran hombre y de una gran mujer, vamos a hablar de así es una mujer, ¿sí? Cuando Dios se dispuso a hacer a la mujer, ya había llegado al sexto día de trabajo. Un ángel se le acercó y le dijo: Señor, ¿por qué dedicas tanto tiempo a esa criatura? ¿Has visto mi hoja de especificaciones para ella? Fíjate bien, le dijo. Debe ser completamente lavable. Debe tener más de 200 piezas movibles, todas cambiables, y ser capaz de funcionar con una dieta basada en cualquier cosa. Tener un regazo que pueda acomodar 4 niños al mismo tiempo. Debe ser capaz de dar besos que puedan curar desde una rodilla raspada hasta un corazón roto. Y tendré que hacerlo todo solamente con 2 manos. El ángel se maravilló de los requisitos. ¿Solamente 2 manos? Imposible. Es demasiado trabajo para un día. Espera hasta mañana para terminarla, dijo el ángel. No, ni hablar, dijo el señor. Estoy tan cerca de terminar esta creación, que por cierto es mi favorita. Voy a terminarla hoy mismo. Además, esta criatura se cura sola cuando está enferma y puede trabajar jornadas diarias de 10 y 8 horas. El ángel se acercó más y tocó a la mujer. La has hecho muy suave, señor. Sí, es suave, dijo Dios, pero la he hecho también fuerte. No tienes ni idea de lo que puede aguantar o lograr. ¿Será capaz de pensar? Preguntó el ángel. No solamente será capaz de pensar, sino también de razonar, argumentar y negociar, contestó Dios. El ángel entonces notó algo y extendiendo su mano, tocó la mejilla de la mujer. Señor, parece que este modelo tiene una fuga, dijo. Ya me parecía a mí que estabas tratando de ponerle demasiadas cosas. Pero no, eso no es ninguna fuga, es una lágrima, contestó el señor. ¿Y para qué sirven las lágrimas? Preguntó el ángel. Las lágrimas son su manera de expresar sus alegrías, sus penas, sus desengaños, su amor, su soledad y su sufrimiento. Esto impresionó mucho al ángel. Eres un genio, señor. Pensaste en todo. La mujer es verdaderamente maravillosa. Lo es. La mujer tiene detalles y capacidades que maravillan a los hombres. Aguantan dificultades, llevan grandes cargas, pero al mismo tiempo rebosan felicidad, amor y dicha. Sonríen cuando quieren gritar, cantan cuando quieren llorar, lloran cuando están felices y ríen cuando están nerviosas. Luchan por lo que creen, se enfrentan a la injusticia, no aceptan un no
por respuesta cuando ellas creen que hay una solución mejor. Se privan de cualquier cosa para que su familia pueda tener aquello que necesita. Acompañan a sus amigas al médico cuando ellas tienen miedo de ir solas. Aman incondicionalmente. Lloran cuando sus hijos triunfan y se alegran cuando sus amistades consiguen premios. Son felices cuando otros también lo son. Sufren con la pérdida de un ser querido. Y cuando todos piensan que ya no les quedan más fuerzas, es cuando más fuertes son. Saben que un beso y un abrazo pueden ayudar a curar un corazón roto. Sin embargo, la mujer tiene un gran defecto. A menudo se le olvida lo mucho que vale.

Pero qué belleza, cómo se puede escribir tan lindo, tanto, con tanta hermosura, ¿no? Es así, tiene el don de la escritura, el don de la palabra para este escritor, para este texto tan hermoso. Bueno, yo creo que ya nos tenemos que ir, no nos queda nada, nos queda un tiempito para un temita musical. Pero por acá tengo algo más para compartir. Nos quedamos un poquito más, puede ser. ¿Sí? Bueno, ahí estamos románticos. Quedamos un ratito más. Pequeñas maneras de amar. Primero, no contradecir por sistema a todos los que hablan con nosotros. Exponer nuestras razones en las discusiones, pero sin tratar de apabullar. Mandar en tono suave, nunca gritar. Corregir de modo que se note que te duele hacerlo. Aprender el nombre de las personas con las que trabajas o de las que nos cruzamos por el camino cada día y tratarlas luego por su nombre. Estudiar los gustos. Estudiar los gustos ajenos y tratar de complacerlos. Pensar bien de todo el mundo, en principio. Tener la manía de hacer el bien, sobre todo a los que no lo merecen, teóricamente. Sonreír a toda hora, con ganas o sin ellas. Multiplicar el saludo, incluso a los semiconocidos. Esa palabra, semiconocidos, recién la escucho. Visitar a los enfermos, sobre todo si son crónicos. Prestar libros, aunque te pierdan algunos. Hacer favores y concederlos antes de que terminen de pedírtelos. Olvidar las ofensas y sonreír especialmente a los ofensores. Aguantar a los pesados, no poner cara de vinagre y al escucharlos. Tratar a los antipáticos, conversar con los sordos sin ponerse nervioso. Contestar, si te es posible, todos los correos, todos los emails, todos los mensajes. Entretener a los ancianos, no engañarlos como niños, pero subrayar todo lo positivo que encuentres en ellos. Intentar recordar todos los cumpleaños y santorales de conocidos y amigos. Hacer pequeños regalos que demuestren cariño y que no creen obligación de ser correspondidos. Acudir puntualmente a las citas, aunque el que tenga que esperar seas tú. Dar buenas noticias. Resaltar los éxitos y justificar los fracasos de los demás. Ser cortés con todos. Responder el teléfono, aunque no te busquen a ti. Dejar limpia la casa, la mesa después de un refrigerio. Acomodar el periódico una vez que lo hayas leído, aunque no sea en la sala, tu sala, otro lugar. Pagar a tiempo los préstamos, tratar a los demás como deseas ser tratado, besar frecuentemente a tus hijos y platicar con ellos, aunque sea un ratito chiquito, a diario. Agradecer toda buena acción de los demás para contigo. Decir, por favor, al solicitar algo. Pedir permiso a quien sea, sin avasallar ni empujar. Visitar a tus amigos, aunque ellos no te visiten. Decirles que los necesitas, que son importantes en tu vida. Todo el afecto que tengas deseos de expresar, exprésalo en esta vida. Precisamente en esta vida. Pequeñas maneras de amar. Todo esto también se traduce a la pareja, ¿no? O sea, no solo en la parte, en lo social, con las amistades, con los hijos y demás, pero siempre también con la pareja. Es muy importante valorar al otro. Tener una buena relación significa, como decía el doctor
Walter Rizzo, ganas. Ganas de estar, ganas de compartir, ganas de disfrutar, ganas de vivir esa vida en pareja. Precisamente es eso, una pareja, vivir, estar juntos, mirar en la misma dirección, como decimos, el hombre y la mujer. El hombre y la mujer, hoy hablamos del hombre y hablamos de la mujer, de los dos, por separado. Bueno, ahora vamos a hablar de los dos, pero juntos, el hombre y la mujer. ¿Cómo hay que ser en esta vida? ¿Cómo hay que manejarse? ¿Cómo hay que responder a las inquietudes del universo que me está planteando? ¡Qué buen tema! Me encanta. El hombre es la más elevada de las criaturas. La mujer es el más sublime de los ideales. Dios hizo para el hombre un trono, para la mujer un altar. El trono exalta, el altar santifica. El hombre es el cerebro, la mujer el corazón. El cerebro fabrica la luz, el corazón produce el amor. La luz fecunda, el amor resucita. El hombre es fuerte por la razón. La mujer es invencible por las lágrimas. La razón convence, las lágrimas conmueven. El hombre es capaz de todos los heroísmos, la mujer de todos los martirios. El heroísmo ennoblece, el martirio sublimiza. El hombre tiene la supremacía, la mujer la preferencia. La supremacía significa la fuerza. La preferencia representa el derecho. El hombre es un genio, la mujer un ángel. El genio es inconmensurable. El ángel, indefinible. La aspiración del hombre es la suprema gloria. La aspiración de la mujer es la virtud extrema. La gloria hace todo lo grande. La virtud hace todo lo divino. El hombre es un código, la mujer un evangelio. El código corrige, el evangelio perfecciona. El hombre piensa, la mujer sueña. Pensar es tener en el cráneo una larva. Soñar es tener en la frente una aureola. El hombre es un océano, la mujer es un lago. El océano tiene la perla que adorna, el lago la poesía que deslumbra. El hombre es el águila que vuela, la mujer es el ruiseñor que canta. Volar es dominar el espacio, cantar es conquistar el alma. El hombre es un templo, la mujer es el sagrario. Ante el templo nos descubrimos, ante el sagrario nos arrodillamos. En fin, el hombre está colocado donde termina la tierra, la mujer donde comienza el cielo.

Bien. Bueno, y acá tenemos algo tan lindo también para compartir sobre el amor. El amor. El amor, que es parte de nuestras vidas, que ya no estamos mirando solos en una dirección, sino que juntos para compartir la vida. Qué lindo. Sobre todo que empezamos hablando de este chico que se casa, que va a ingresar al nuevo estadio del matrimonio, ¿eh? Así que bueno, muy felices, muy feliz por él y por su pareja y por su vida y todo lo demás. Y después voy a ver si puedo traer un saludo o algo de un futuro esposo, una futura esposa. Qué lindo, me encanta un matrimonio. Cuando alguien te ama, es lento para perder la paciencia contigo. Cuando alguien te ama, toma las circunstancias de tu vida y las usa de una forma constructiva para tu crecimiento. Cuando alguien te ama, está de parte tuya. Quiere verte madurar y desarrollarte en el amor. Cuando alguien te ama, no derrama su ira contigo por todos los errorcitos que cometes, aunque sean muchos. Cuando alguien te ama, le duele profundamente cuando pierdes el camino, pero te orienta a seguir la senda correcta. Cuando alguien te ama, sigue confiando en ti cuando a veces tú ni siquiera confías en ti misma. Cuando alguien te ama, nunca te dice que eres un caso perdido. Más bien trabaja pacientemente contigo porque te ama y corrige de tal manera que cuesta entender la profundidad del cuidado que tiene por ti. Cuando alguien te ama, nunca te abandona, aunque muchos lo hagan. Cuando alguien te ama, se queda a tu lado. Cuando llegas al fondo de la desesperación, cuando ve lo que realmente eres y no te juzga, sino que te ve con total justicia, hermosura y amor. Cuando alguien te ama, es el mayor de todos los dones que demuestran el amor perfecto.

Bueno, muchas gracias por habernos acompañado hasta acá llegamos. Hermoso programa, hablar del amor, hablar del matrimonio, hablar de la vida. Un saludo grande a Griselda, un hermoso matrimonio, Griselda y Horacio, divinos totales. Para Paola y su esposo también, una divina Paola, un encanto Paola Rivas, pues tenemos muchas Paolas, ¿eh? Así que la señora Paola Rivas también, una gran persona. Y a todos los matrimonios, a toda la gente linda, a mi amiga Carmen y a su esposo Juan, un matrimonio precioso. Y a tantos matrimonios, tanta gente que todavía apuesta al amor. Apuesta por el amor, porque en la vida sin amor no vales nada, dice una canción de Lola Flores, ¿no? Y es así. Este espacio estuvo presentado por Romagal Producciones. Y a nuestro productor ejecutivo, nuestro hombre de raíces fuertes. En operación técnica me acompañó él, claro que sí, como siempre, endulzándonos los oídos con la mejor música, el poeta nocturno. Y en la locución y conducción, quien tuvo el gusto de hablarles, una estrella en la noche. Nuestro mensaje para todos ustedes, sobre todo para los matrimonios. Decálogo del matrimonio feliz. 1. No estén los dos enfadados al mismo tiempo. 2. Nunca se griten el uno al otro, a menos que la casa esté en llamas. 3. Si uno de los dos quiere ganar una discusión, deja que sea tu cónyuge. Si tienes que criticar, hazlo con amor. Nunca recuerden errores del pasado ni dudas. A pesar de todo, confía. Estar siempre disponibles el uno hacia el otro. El amor goza cuando sirve. Nunca se retiren a dormir con un desacuerdo sin resolver. No dramaticen. Por lo menos una vez al día, trata de decir algo cariñoso o un cumplido agradable a tu cónyuge. Que sea sincero. Cuando hayas dicho algo equivocado, estate preparado para admitirlo y para pedir perdón. Sencillamente. Se necesitan dos para formar una disputa, y el que está equivocado es el que más habla. Bueno, hermosas palabras. Sinceramente, el decálogo, 10 premisas del matrimonio feliz. Muchas gracias por habernos acompañado. Nos volveremos a encontrar el próximo miércoles aquí en la 95.7 FM Galena, para hacer este espacio romántico. Esto que hemos dado en llamar Sintonía de Amor.

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Tengan todos ustedes muy buenos días, bienvenidos a la mañana de la radio. Estamos aquí en la 95.7 Radio Galena, desde la ciudad de San Benito. Vamos a compartir esta jornada, algo gris, lluviosa, en la ciudad de San Benito y alrededores. Buenos días, Colonia Avellaneda, también Paraná, Sauce Montrul, donde lleguemos con la 95.7. Aparentemente el día va a estar feíto, según el servicio meteorológico, durante toda la jornada. 8 grados 9 décimas la temperatura en estos momentos. Presión atmosférica 1013 hectopascales. Vientos del sudeste a 20 kilómetros. Visibilidad reducida por la llovizna. Para hoy se pronostica una jornada con lluvias aisladas, lloviznas para la tarde-noche y una máxima de 11 grados. Mañana viernes mejoraría el clima, pero van a persistir los días más nublados. Cielo cubierto para mañana también. 10 de mínima, máxima de 15 en temperatura. El día sábado también cielo cubierto, con una mínima de 12, máxima de 17. El día domingo, mayormente nublado también, 14 a 15 grados de temperatura. El lunes, mínima de 11, máxima de 16. Chaparrones aislados durante la mañana, tarde-noche, mayormente nublado. Día martes, mayormente nublado, 11 a 16 grados. Miércoles próximo, 10 a 13 grados. Cielo parcialmente a mayormente nublado también. 7 días más de no ver el sol, che, qué bárbaro. ¿Cuándo se va a ir este mal tiempo? No se sabe. Feo. Bueno, así estamos en la mañana de la radio, aquí en la 95.7. Hoy es el Día Internacional de los Zurdos, Día Internacional del Clarinetista. En el año 1904 nacía Florencio Escardó, pediatra mendocino, gran renovador de la pediatría argentina. En el año 1924 muere Julián Aguirre, considerado el primer gran músico argentino. En el año 1925 nacía Carlitos Balá, actor cómico argentino, músico también. En el año 1931 se funda la Academia Argentina de Letras. En el año 1989 muere Hugo del Carril, cantante popular y director cinematográfico. En el año 1998 nacía Ángela Torres, actriz y cantante argentina. En el año 2010 muere Mario Gavilán, periodista argentino. En el año 2010 se realizan las primeras elecciones PASO en nuestro país. En el año 2016 en los Juegos Olímpicos de Río de Janeiro, el nadador norteamericano Michael Phelps ganaba su 23ª medalla de oro y 28ª medalla olímpica en total, consolidándose así como el máximo campeón olímpico, el mayor medallista de la historia de los Juegos Olímpicos y el nadador mejor nadador de todos los tiempos. En el año 2021 muere Piltrafa, músico argentino, era cantante de la agrupación Los Violadores. En el año 2022 muere Rodolfo Bebán, actor y director de teatro y cine argentino.

Muy bien, para comunicarse con la radio 407-6261 o también puede utilizar el 155-056-240.

Bueno, el INDEC va a dar a conocer hoy el IPC, que no le creemos nada, pero bueno, lo da a conocer. El INDEC dará a conocer este jueves la inflación de julio, el dato clave para determinar si el proceso de desinflación logra consolidar el quiebre del 2% registrado en junio o si el índice de precios al consumidor vuelve a superar esa barrera. El consenso del mercado se está centrando entre 1,9 y 2,2, aunque el reciente salto de la inflación de la ciudad de Buenos Aires, que del 2,9, agregó cierta cautela a las previsiones. El antecedente inmediato dejó una vara importante. La inflación nacional fue del 1,9 en junio, con lo que perforó el 2 por primera vez en 10 meses. En el primer semestre acumuló un incremento del 16,8, mientras que la variación interanual se ubicó en 33,5, detrás de la moderación de junio. Estuvo principalmente alimentos y bebidas no alcohólicas, que aumentaron apenas un 1,3, su menor variación mensual desde junio del 2025. También fue relevante la desaceleración de la inflación núcleo, que pasó de 1,9 al 1,6. Bueno, en la previa de este dato, el ministro de Economía, Caputo, anticipaba que espera una inflación en torno del 1,9 y 2,3. Durante la presentación en la Bolsa de Comercio de Córdoba, sostuvo que el proceso de desaceleración de los precios va a seguir avanzando y daría entre 1,9 y 2%, estará más o menos por ahí, seguramente, afirmó sobre el IPC. Caputo ratificó la estrategia económica oficial al señalar que seguimos profundizando el proceso de desinflación y aseguró que esta política fiscal y monetaria actual inevitablemente vamos a converger a una inflación internacional. El dato de julio tendrá una doble lectura, no solo importará si el índice general queda por encima o por debajo del 2, sino también qué sucede con la inflación núcleo y con los alimentos, dos componentes fundamentales para evaluar la velocidad del proceso de desinflación. Una de las principales referencias antes del dato oficial es el último relevamiento de expectativas de mercado, denominado REM, como el sueño, ¿viste? El consenso de consultorías y entidades financieras mantuvo su estimación de una inflación del 2,2% para julio, apenas por encima del registro de junio. El denominado top 10, que reúne los principantes con mayor presión en su pronóstico, fue algo más optimista, proyectó una inflación del 1,9, una décima por debajo de la estimación general y exactamente en línea con el dato del mes anterior. Además, el REM espera que la inflación núcleo se ubique en 1,8, por debajo del índice general. De confirmarse, sería el segundo mes consecutivo con un núcleo inferior al 2%, aunque implicaría una aceleración frente al 1,6 registrado en junio. Más allá de julio, las expectativas todavía contemplan una continuidad del proceso de desinflación. Durante el segundo semestre, los analistas proyectaron una inflación del 29,8 para todo el 2026, por debajo del 30%. Qué bueno para nuestro país. La inflación sigue bajando. El tema es que los sueldos siguen muy atrasados. La principal señal de cautela apareció con el dato de que apareció en Ciudad de Buenos Aires, donde la inflación se aceleró con fuerza desde el 1,8 de junio hasta el 2,9 en julio. Sin embargo, los analistas advirtieron que el registro porteño no debería trasladarse mecánicamente al IPC nacional debido a las diferencias en la composición y ponderación de ambas canastas. Un informe de ADCAP, elaborado por Federico Filippini, Javier Casabal y Valentín Gómez García, mantuvo su previsión de 1,9 para junio a nivel nacional, aunque reconoció mayores riesgos al alza. En Ciudad Autónoma de Buenos Aires, la inflación de bienes fue 1,4, mientras que los servicios aumentaron 3,8. Y aplicaron buena parte de la aceleración. A su vez, los precios estacionales se dispararon 10,9. Los reguladores aumentaron 3% y la inflación núcleo fue del 2,2. El fuerte movimiento de los estacionales estuvo relacionado principalmente con las vacaciones de invierno. Hoteles aumentó un 29,1, paquetes turísticos 26,26% y pasajes aéreos 21%. Hay que ver también, en lo que se refiere a la inflación a nivel país, cómo fueron los datos también de cada provincia, porque sabemos que
tienen componentes diferentes. No es lo mismo transportar, por ejemplo, desde Santa Fe a Catamarca que de Santa Fe a Buenos Aires, por ejemplo. Y los costos de los combustibles aumentaron muchísimo. Aumentaron, si bien fue una suba muy mínima, pero todo eso hace que aumenten los costos y aumenta, por ende, la inflación también de los comestibles. No sé, acá dicen los datos que presenta Ámbito Financiero, presenta los datos también de lo que fue en Ciudad Autónoma de Buenos Aires, los datos de servicio, pero no toma los datos muy bien, diría yo, ya que en muchos medios de comunicación y muchas redes sociales se está viendo la queja de muchos usuarios, por ejemplo, de energía eléctrica, de que le vinieron del mes anterior a este último mes un 100 o 150% más en las facturas de energía, por ejemplo, y gas. O puede ser también que a lo mejor recién estos aumentos de más del 50% en las facturas sea tomado para el próximo IPC. Pero la verdad que si tomás realmente todo lo que consume una familia, la electricidad, el gas, alimento, transportes para ir a trabajar o para llevar a los chicos a la escuela, y le llegás a sumar alquileres, la verdad que la inflación mensual, no sé si no supera el 4 o 5%. Buenos días, Mabel, que está tomando unos mates, manda unos dibujitos de mate, lluvia de bendiciones, dice. Acá hay agua, bendiciones no llegaron. Lluvia de dólares, viste que nos decían lluvia de dólares, va a llegar la lluvia de dólares, no llegó nada. Quiero saludar a mi hija Martina, que está cumpliendo sus 15 años de parte de su mamá, pasarle un lindo tema. Soy Ana, dice, bueno. Ya le vamos a pasar el feliz cumpleaños. Le vamos a buscar un tema musical.

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47 minutos, continuamos en la mañana de la radio, seguimos aquí en la 95.7. Bueno, vamos a ver qué pasó con el Kini 6 de este miércoles en el sorteo. ¿Hubo ganadores? ¿No hubo ganadores? En el sorteo tradicional salieron el 30, 31, 44, 25, 24, 23, no hubo ganadores. Por lo tanto, pasan para el próximo domingo 7.282 millones de pesos. En la segunda, los números que aparecieron fueron el 20, 8, 4, 24, 13 y 36. Hay un ganador que se lleva 1.100 millones de pesos. De Case Madariaga, 9.29 en Paso de los Libres Corrientes. Así se ha jugado la boleta, por supuesto. En la revancha aparecieron el 24, 22, 3, 25, 42 y 7. El pozo quedó vacante, por lo tanto para el domingo hay una base de 3.291 millones de pesos. En el siempre sale, sorteo con 6, 5, 4, salieron el número 33, 13, 23, 21, 26 y 32. Hubo un ganador con 6 aciertos y se lleva más de 380 millones de pesos. El apostador jugó la boleta en la agencia 83 de calle Vicente López en la provincia de Salta. Muy bien, así es el sorteo del Kini 6 con un nuevo millonario con más 1.100 millones de pesos. Tremendo. Bueno, parece que el de Viale fue a cobrar el premio. El ganador de 1.000 millones que había obtenido el pasado 26 de julio en la modalidad de revancha puso fin a una de las incógnitas que se habían instalado en la ciudad desde que se conoció la apuesta favorecida. El ticket había sido vendido por la agencia El Garage, propiedad de Elvio Pérez. Desde el Instituto de Ayuda Financiera de Acción Social confirmaron que el cobro se produjo después de días de expectativa por conocer si el afortunado apostador se presentaría ante el organismo. Su entidad, como ocurre habitualmente, la identidad del ganador se mantuvo bajo reserva. El premio de Viales se sumó a una particular racha de apuestas favorecidas en Entre Ríos durante los últimos meses. Paraná y Concordia también registraron importantes premios del Kini 6, algunos de los cuales ya fueron cobrados y otros permanecen a la espera de sus dueños. La noticia había generado una verdadera revolución en Viales. La agencia que comercializó la boleta ganadora de la revancha se convirtió rápidamente en el centro de las miradas y recibió una catarata de llamados, pero se reserva, por supuesto, la identidad del ganador, que, bueno, de a poquito se va a ir sabiendo seguramente los de allá de Viales, si es de la ciudad o de alrededores, ¿no? Muy bien, 407-6261, 155-056-240. Les recordamos que Miguel tiene una...

puerta y una ventana a la venta. Se pueden comunicar llamando solo por llamadas al 155-34-22-35. Solo por llamadas, no tiene WhatsApp. Así que aquellos que estén interesados, 100.000 pesos las dos cosas, una puerta de hierro y ventana de hierro también, de las antiguas, en muy buen estado, solo le falta pintura. Cualquier cosa se comunican, o si no, me piden el número, yo se los paso.

Muy bien, tenemos también un pedido por trabajo, Sebastián, que tiene 48 años de edad. Solicita algún trabajo para cuidado de casa quinta, puestero, también trabajos de campo. Deja un número de teléfono, Sebastián de 48 años, el 343-452-4385. Repito el número, 343-452-4385. Sebastián, que tiene 48 años, está necesitando trabajo para cuidado de casa quinta, puestero. Cualquier cosa, comunicarse con él al 3434-524385. Seguimos en la mañana, seguimos aquí en la 95.7 Radio Galena, desde la ciudad de San Benito. Hoy se conoce el veredicto contra Airaldi y otras 8 personas acusadas de integrar una organización dedicada al narcotráfico. Llegará este jueves a una instancia decisiva. El Tribunal Oral Federal de Paraná escuchará desde las 11 las últimas palabras de los procesados y prevé comunicar el veredicto alrededor de las 13. Las últimas palabras no constituyen una nueva declaración ni una instancia para incorporar pruebas. Se trata de la oportunidad final que tendrán los acusados para dirigirse al tribunal antes de que las juezas Noemí Marta Berros y Mariela Rojas, junto al juez José María Escobar Celo, comiencen a deliberar. La resolución podría anunciarse inmediatamente después de esa instancia o tras una breve pausa, según se conoció en esta jornada. Se conocerán si los imputados son declarados culpables o absueltos y en caso de existir condenas, las penas impuestas por el tribunal. El Ministerio Público Fiscal solicitó una condena de 14 años de prisión para Airaldi, productor rural, expresidente de la Sociedad Rural de Diamante. Lo acusó de organizar y financiar maniobras de tráfico de estupefacientes desarrolladas entre junio del 2019 y marzo del 2024 en Paraná, Diamante y otras localidades de la región. La acusación fue sostenida por el fiscal general José Ignacio Candiotti, el auxiliar fiscal Juan Padeni y el fiscal coayudante de la Procuraduría de Narcocriminalidad, Martín Urionda. Durante su alegato afirmaron que las pruebas permitieron reconstruir el funcionamiento de una organización integrada por varias personas y dirigida por el principal imputado. Según la hipótesis, algunas operaciones se desarrollaban desde campos vinculados al acusado. Así habría funcionado una pista clandestina utilizada para recibir avionetas con cocaína, mientras que desde sectores ubicados junto al río partían embarcaciones destinadas al traslado y la posterior distribución de la droga. Entre los hechos analizados durante el debate se encuentra el secuestro de 29,5 kilos de cocaína realizados en 2022 dentro de una vivienda de Puerto Gaboto en Santa Fe. Para la fiscalía, ese episodio permitió comprobar el funcionamiento sostenido de la estructura investigada. Los representantes del Ministerio Público también solicitaron el decomiso de la estancia El Mirador. Consideraron que el predio habría sido utilizado como instrumento para cometer los delitos debido a su extensión, su ubicación sobre la costa y las dificultades existentes para acceder a ese lugar.

Denuncian caso de mala praxis en Entre Ríos por el fallecimiento de una entrerriana. Familiares de una mujer fallecida después de ser atendida primero en el hospital Villa Clara, de Villa Clara, y posteriormente en el sanatorio americano de Villa Guay, denunciaron ante la justicia una presunta mala praxis y negligencia médica. Según el relato de la familia, la paciente había consultado por un intenso dolor y su cuadro se agravó durante las horas siguientes hasta requerir una derivación a Villa Guay, donde finalmente falleció luego de sufrir paros cardiorrespiratorios. La autopsia y la investigación judicial serán determinantes para establecer las causas del deceso y si existieron responsabilidades médicas. El episodio comenzó cuando la mujer concurrió a la guardia del hospital Villa Clara por un dolor agudo. Allí, según la denuncia, recibió medicación para un cuadro que habría sido considerado inicialmente como una lumbalgia y posteriormente regresó a su domicilio. La familia sostiene que al día siguiente la paciente presentó un importante deterioro de su estado general, con debilidad, hipotensión y fuertes dolores abdominales, por lo que volvió a ser atendida y quedó internada. Durante esa instancia recibió suero y analgésicos mientras el dolor continuaba intensificándose. Posteriormente se resolvió su derivación hacia un centro de mayor complejidad en la ciudad de Villa Guay. La paciente fue trasladada al sanatorio americano de esa localidad, donde los familiares aseguran que se produjeron distintas situaciones que forman parte de los cuestionamientos. Según la denuncia, al momento del ingreso existieron inconvenientes relacionados con la disponibilidad de camas mientras la mujer continuaba manifestando un cuadro de intenso dolor. La familia también cuestionó la administración de medicación analgésica por vía endovenosa y señalaron que habría existido una discusión entre profesionales respecto del tratamiento indicado. Siempre de acuerdo con el relato de los familiares, antes de trasladarla a terapia intensiva se realizaron extracciones de sangre y se solicitaron estudios por imágenes. La mujer habría permanecido consciente durante buena parte de la atención, aunque con dolores intensos. Posteriormente fue ingresada al área de cuidados críticos. Tiempo después fueron informados que la paciente había sufrido 3 paros cardiorrespiratorios y había fallecido. Ante la falta de certeza sobre qué originó el deterioro de su estado de salud, decidieron realizar una presentación penal para que las circunstancias sean investigadas judicialmente y se esperan los resultados de la autopsia, indica el sitio Mercurio Noticias.

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Y en 23 minutos seguimos en la mañana de la radio, seguimos aquí en la 95.7 Radio Galina. Asalto estanciero entrerriano, hallaron la camioneta incendiada. Avanza la investigación por el asalto registrado en el establecimiento rural La Rosalía, en distrito Tatuti, Departamento Federación. Se sostuvo que los delincuentes contaron con información previa sobre la víctima y sus movimientos. Evidentemente hubo un entregador, afirmó el jefe departamental de policía Luis Cristian Valdés Puente. El violento asalto ocurrió durante la mañana del miércoles alrededor de las 8, cuando cuatro hombres llegaron hasta el establecimiento ganadero, redujeron a su propietario Rubén Ponzoni y a un empleado. Los asaltantes exhibieron armas de fuego, amenazaron a las víctimas y las maniataron. El único con algún golpe es el señor Ponzoni, al empleado lo redujeron, lo ataron, explicó Valdés Puente. Al quedar inmovilizados e incomunicados, pasó un tiempo hasta que pudieron solicitar ayuda y alertar a la policía. Uno de los elementos centrales de la investigación es una comunicación telefónica recibida por un integrante de la familia antes del asalto, quien ya llamó, afirmó que personas provenientes de Paraná necesitaban atravesar el lugar para observar otro establecimiento rural lindante que se encontraba a la venta. Mediante esa maniobra consiguieron que quedaran abiertos los accesos. A través de eso lograron que esta persona deje las tranqueras sin llave, indicó el jefe policial. Para llegar hasta la vivienda debían atravesar cuatro portones. Este dato, sumado al conocimiento que los delincuentes demostraron sobre los movimientos del propietario, fortaleció para los investigadores la hipótesis de que existió información proporcionada previamente. Evidentemente hay una persona que ha entregado, ha hecho un trabajo previo de inteligencia muy bueno, y por los datos que manejaban sostuvo Valdés Puente en declaraciones de radio de Chajarí. Los cuatro asaltantes se apoderaron de una importante suma de dinero, cuyo monto no fue precisado oficialmente. El jefe departamental confirmó, no obstante, que se trató de una cifra considerable. Además, los delincuentes sustrajeron armas y otros elementos que encontraron dentro de la propiedad. Incluso se llevaron paquetes de cigarrillos y el cenicero de uno de los vehículos. También tomaron las llaves de la camioneta Mitsubishi Ponzoni y los teléfonos celulares de las víctimas, una maniobra que les permitió dejar las incomunicadas y ganar tiempo para escapar. Hay un trabajo previo de inteligencia por los movimientos de esta persona, insistió el responsable de la departamental de Federación al referirse al grado de planificación que habrían tenido este golpe. Los delincuentes habrían llegado hasta la Rosalía en una camioneta de color rojo, bordó. Tras abandonar el establecimiento, escaparon por caminos de la zona. Posteriormente, el vehículo fue encontrado incendiado y abandonado en un camino vecinal de Colonia de la Fraternidad. La principal sospecha es que los autores prendieron fuego a la camioneta con el objetivo de eliminar posibles rastros que permitieran identificarlos. La investigación permitió determinar además que el vehículo utilizado para concretar el asalto habría sido robado durante este año. A partir del hallazgo, los investigadores comenzaron a reconstruir el trayecto realizado antes y después del ataque. Se recorrieron cámaras de distintos lugares, acorde a distintos horarios que se barajan. Se bajan las imágenes y se trata de trazar el recorrido del vehículo. Personal de criminalística intervino para obtener rastros y analizar los diferentes elementos incorporados a la causa. Paralelamente, los efectivos buscaron registros de cámaras de seguridad que permitían determinar por dónde circularon los sospechosos. Se está trabajando, afinando cuestiones, descartando otras. Ahora viene el trabajo de criminalística y los elementos fílmicos que se están obteniendo, que, si Dios quiere, nos van a permitir dar con esta gente. Valdés Puente evitó brindar detalles sobre las características físicas de los asaltantes y otros datos que pudieran comprometer las medidas en marcha. Sin embargo, confirmó que los investigadores cuentan con una hipótesis sobre la cual avanza. Estamos en una línea concreta, descartando cosas y haciendo el trazado del recorrido. Estamos trabajando firmemente. Tras conocerse el asalto, la policía de Entre Ríos desplegó controles en rutas y caminos del Departamento Federación para intentar obtener información sobre los autores y reconstruir sus movimientos.

Seguimos en la mañana, 407-6261, 155-056-240, los teléfonos para comunicarse. Seguimos con música, ya en un ratito estamos de vuelta.

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1: Muy bien, seguimos en la mañana de la radio. Están los hijos del cuarteto con la misma piedra, ¿eh? Para bailar de costeleta. 407-6261-155-056-240. 20 de agosto, misa por los enfermos y afligidos a las 19 horas en el templo parroquial, a traer agua para bendecir. Invita a parroquia San Benito Abad en Casi Ramírez 534 de San Benito. Jueves 20 de agosto, misa por enfermos y afligidos, 19 horas, templo parroquial de San Benito. Se viene también la peregrinación con María hacia un mundo más humano, la de los pueblos, Sasingán, Paraná. Ya están abiertas las inscripciones en San Benito Abad, solo presencial desde el 18 de agosto, de lunes a sábados, de 9 a 12. El costo es de 60.000 pesos, puede ser pagado en efectivo, en dos cuotas o transferencia también.
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1: Yo voy a la peregrinación y no como durante el mes, así.
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1: Muy bien, seguimos en la mañana de la radio. Seguimos aquí en la 95.7 Radio Galena desde la ciudad de San Benito. 407-6261-155-056-240. Ya en un ratito vamos a estar también con las noticias de deporte, con el horóscopo también de la mañana. Pero primero vamos con algo de música, en la mañana, música, para el recuerdo.

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11, 12 minutos, continuamos en la mañana de la radio y seguimos con... hay que ir a los horóscopos a ver qué nos dice hoy jueves a cada uno de los signos. Para los arianos, vuelves a empezar de cero, pero con toda la sabiduría que habías obtenido en los últimos años. Estudia toda oferta de trabajo, negocio o empleo, pero no te precipites en tomar decisiones. El amor se hace presente en tu vida. Descubrirás en ti, se encierra todo el poder del universo y comenzarás por amarte y respetarte a ti mismo. Vamos con taurinos, taurinas. En lo relacionado al trabajo o las finanzas, no te preocupes tanto por lo que no ha acontecido ni va a suceder. Estarás muy generoso y colaborador con la familia y las buenas amistades. Se realizan tus sueños de grandeza, de romper fronteras, de viajar, de demostrarle al mundo tus talentos sin miedo alguno al que dirán. Vamos con Géminis. Ahora podrán tomar la iniciativa y desarrollar ese manantial de ideas brillantes que siempre han tenido. Propónganse una nueva filosofía de vivir, porque si pierdes esta oportunidad tal vez nunca la vuelvas a tener. Ha llegado tu momento de estabilizarte, si es que aún no lo has hecho, de tener un hogar, familia o tu negocio propio. Vamos con Cáncer. Prográmate a ser feliz, a disfrutar intensamente de la vida, a evolucionar espiritualmente. Con tu verdad lograrás todo lo que te propongas. Aquello que impedía tu progreso se aleja definitivamente de ti. Es momento de mostrar más agresividad al reclamar tus derechos. No calles nada, no sigas siendo víctima de nadie. Vamos con Leo. Espera cambios mayores en el área de tu hogar, tu centro laboral y el mundo donde te desenvuelves. Lo viejo, lo inservible se va de tu vida. Desaparece para hacer espacio a lo bello, a todo lo hermoso que Dios tiene para ti. Todo lo relacionado con el extranjero, como viajar, aprender otros idiomas, se exalta para ti en este día. Vamos con Virgo. Estarán nuevamente en el ojo público. Sale hacia afuera toda la belleza interior. Utiliza la palabra para llevar la verdad a otros seres humanos que vivan en las sombras y que estén necesitados de una mano amiga. Ingresos económicos, viajes al extranjero, entusiasmo, optimismo, logros de sueños en el amor están en agenda para ti, virginiano. Pasamos a Libra. Tu imaginación pública brilla como nunca y vendrá un reconocimiento para ti. Recibes el pago por todo lo sufrido últimamente. Nadie podrá quitarte lo que Dios tiene reservado para ti. Los golpes y decepciones en tus relaciones personales, profesionales y sentimentales te han preparado para lograr tus sueños. Vamos con Escorpio. Tu vida dará un cambio marcado por la independencia física y mental. Vivirás lo impredecible, lo extraño, lo raro, lo mágico. Purifica tu mente, no te des el lujo de un pensamiento negativo y afirma diariamente que Dios vive en ti. Aventúrate en nuevas empresas, no te impongas límites en nada que desees hacer o realizar. Vamos con Sagitario. Aparecen ahora oportunidades para demostrar todo lo que tú puedes hacer. Si estás en busca de pareja, aprovecha para mostrar tus mejores galas e ir tras la conquista. Asuntos que fracasaron en el ayer, planes que no funcionaron, ahora tienen tu mejor momento. La vida te premia por ayudar a aquellos que lo han necesitado de ti. Así que aprovechar. Vamos con Capricornio. Te enfrentarás a pruebas que podrás vencer victoriosamente. Tu poder saldrá de tu interior. Sigue dando lo mejor de ti. Sueños y revelaciones te abren las puertas al mundo de lo místico, lo espiritual, haciéndote sentir la presencia y la ayuda de tus ángeles de luz. Las estrellas traen mayor armonía y balance a tu vida. Vamos con Acuario. Tendrán suerte en todo lo relacionado al hogar o a la familia, por lo que estás en buen momento para moverte a un nuevo hogar o disfrutar de encuentros sociales con tus seres queridos.
El romance, la coquetería, el flirteo embellecen tu existencia. Expresarás ahora tu arte, tu belleza interior con mayor libertad y espontaneidad. Vamos al último, Piscis. Cuida tu salud, pisciano. Aprende a elaborar con la energía positiva de tu organismo. Respira la esencia de Dios y exhala lo negativo de tu cuerpo. Descansa, cuídate y aliméntate correctamente, sin excesos dañinos. Dale mucho cariño, mucho calor humano, mucha atención a tu familia, pero que tampoco se recuesten o se aprovechen de ti. Muy bien, ahí estaban los distintos signos del horóscopo para este jueves, jueves 13. Espectacular. Vamos esperando que mejore el clima. Por lo menos ahora sopló un poquito de viento, no llovizna, pero va a seguir nubladito. Seguimos con música, ya en un ratito, Deportivas.

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Muy bien, seguimos en la mañana de la radio, seguimos aquí en la 95.7 Radio Galina, desde la ciudad de San Benito. Vamos a la deportiva presentada por Taller de Rodados, Bicis y Motos en Carrillo y Gobernador Marcó de San Benito. Que tenemos fútbol, tenemos rugby, tenemos de todo. El PSG le ganó 2-1 a Aston Villa, se consagró campeón de la Supercopa de la Europa. Fue por 2-1, así consagrándose campeón de la Supercopa Europea. El conjunto francés, vigente ganador de la Champions League, se impuso en el Estadio Salzburg de Austria y consiguió el primer título continental de la nueva temporada. El equipo dirigido por Luis Enrique comenzó mejor el encuentro y encontró la ventaja a los 20 minutos del primer tiempo. Apareció Kavica para abrir el marcador y poner al campeón de Europa arriba en una final que tuvo varias situaciones de peligro. Aston Villa reaccionó después del golpe y comenzó a generar oportunidades para llegar al empate. El conjunto inglés tuvo algunas ocasiones claras, pero no logró aprovecharlas en los primeros minutos. La insistencia finalmente tuvo premio en el cierre de la primera etapa, en la última jugada antes del descanso. Brian Matthew, delantero de apenas 17 años, apareció para marcar el 1-1 y devolver la ilusión al equipo conducido por Unai Emery. El empate cambió el escenario para el segundo tiempo. Ambos equipos salieron en busca del título y el partido ganó intensidad con llegadas frente a los dos arcos. A los 16 minutos del complemento, el PSG volvió a golpear. Désiré Doh convirtió el 2-1 después de una jugada que debió ser revisada por el VAR. La tecnología terminó convalidando el tanto y el conjunto parisino recuperó la ventaja en el momento más importante de la decisión. Aston Villa intentó reaccionar en los minutos finales y buscó nuevamente la igualdad, pero el PSG logró sostener el resultado y terminó celebrando una nueva conquista internacional. Estudiantes de Paraná perdió los puntos ante Tala RC y jugará los cuartos de visitante. Rugby, por supuesto, el Club Atlético Estudiantes de Paraná recibió la resolución de la Unión Argentina de Rugby sobre el partido pendiente ante Tala RC, correspondiente a la zona 2 del torneo del interior de la Copa Zurich. El encuentro debía disputarse el sábado 1 de agosto en Villa Huarcalde, pero no Estudiantes de Paraná no se presentó a jugar y posteriormente confirmó que desistía de disputar el compromiso luego del fallecimiento de Agustín Ferreira, médico y exjugador del club, en un accidente automovilístico ocurrido en la autopista Santa Fe-Rosario. Tras analizar la situación, la UAR determinó que el caso se encuadra dentro del artículo 14 del reglamento referido a situación de fuerza mayor. Sin embargo, para la conformación de la tabla de posiciones se aplicó el artículo 4.4, que establece que ante la no presencia de un equipo el rival obtiene los puntos y en el encuentro se computa como una victoria con 4 tries y 4 conversiones, es decir, con punto y bonus. Tigre cayó ante Montevideo City Torque y se jugará el pase a cuartos en Uruguay. Tigre cayó por 1-0 por la ida de los octavos de final de la Sudamericana. Si bien el encuentro estuvo lejos de las expectativas, el complemento contó con varias emociones que le dieron cierto atractivo al juego. Lo cierto es que a los 7 minutos de la etapa final, Franco Pisicho apareció en el centro del área y definió con un rebote fortuito de por medio para marcar el único tanto en victoria. Más allá de algunas arremetidas sobre el ocaso del partido, el matador falló en la finalización de la jugada y se quedó a las puertas de un agónico empate. Coquimbo se lo empató a Platense en sus primeros octavos de final de la Libertadores de su historia. Platense igualó 1-1 con Coquimbo Unido en Vicente López con un golazo de cabeza de Luciano Jiménez. El Calamar se puso en ventaja, pero apareció Guido Badalá en la última jugada para decretar la igualdad. Guido Mainero falló un penal en el complemento. Deberán jugar la vuelta. Independiente perdió por goleada ante el Atlético Tucumán y quedó eliminado. Atlético Tucumán goleó este miércoles por 4-0 a Independiente por los octavos de final de la Copa Argentina. En el encuentro que se disputó en el estadio Marcelo Bielsa de Rosario, el decano fue letal en cada chance que tuvo ante un rival que nunca estuvo en el partido. El equipo de Julio César Falcioni se enfrentará en los cuartos de final al entrenador de Aldosivi, Independiente Rivadavia de Mendoza.
Llegaron los primeros equipos del TC al Club de Volantes Entrerrianos. La cuenta regresiva ya está en marcha y el turismo carretera comienza a instalarse en Paraná. 9 días del comienzo de la actividad oficial en el Autódromo de la Ciudad de Paraná. Los primeros equipos arribaron al predio del Club de Volantes Entrerrianos en Sauce Montrul, según publica el portal Curva Rápida. Como ocurrió durante la temporada pasada, el primer motorhome en llegar fue el de José Manuel Urcera. El piloto rionegrino volvió a marcar presencia con anticipaciones y su imponente estructura ya se encuentra dentro del predio, anticipando el movimiento que tendrá el autódromo de la ciudad de Paraná para los próximos días. Tras la muerte de su padre, Lionel Messi volvió a jugar. La muerte de Jorge Messi generó una gran conmoción en el fútbol mundial. Los mensajes de afecto para el 10 no tardaron en llegar y se masificaron tras la emotiva carta de Lionel en sus redes sociales. Para sorpresa de todos, el crack argentino ya volvió a jugar con el Inter Miami. Ingresó en el entretiempo ante el León por la League Cup. El equipo rosa decidió incluirlo en la lista de convocados y automáticamente todas las miradas en el estadio de la Florida se fueron para con el capitán albiceleste. En la previa del partido llegó tomando mate al estadio, aunque no se mostró para las cámaras durante el calentamiento y su presencia era una incógnita pese a la confirmación del club. Con el encuentro iniciado, el crack rosarino se metió en el banco de suplentes con su compañero y fue enfocado en los primeros segundos de juego. Por supuesto, recibió un aplauso por parte de los hinchas en la cancha del Inter de Miami, destacando su compromiso con el plantel. En el entretiempo, el crack argentino entró en lugar de Daniel Pinter, autor del gol en el primer tiempo. Mientras esperaba en la línea para entrar al campo, los fanáticos enloquecieron con su ingreso. Fue ovacionado, hubo corridas para ubicarse en sus asientos y se vivió un momento muy emotivo. Torneo Patronato vuelve al cementerio de los elefantes, donde el historial está equilibrado. Patronato tendrá este sábado una nueva parada en Santa Fe. Desde las 16:30, el rojinegro visitará a Colón en el estadio Brigadier López en el marco de la 25ª fecha del campeonato de Primera Nacional, en un encuentro que volverá a poner frente a frente a dos protagonistas de una rivalidad regional con varios capítulos en la historia reciente. Patronato y Colón afrontarán el duelo del atravesando realidades diferentes. El rojinegro acumula 10 jornadas sin conocer la victoria, una racha que profundizó su crisis de resultados y lo dejó en el 17º lugar de la zona B, actualmente en zona de descenso. El Sabalero, en cambio, llega con otro semblante. En su última presentación derrotó 1-0 a San Telmo en un encuentro que además marcó el comienzo del segundo ciclo de Iván Delfino al frente del elenco santafesino. ¿Qué tenemos en agenda deportiva para hoy? Para ver que hay fútbol, ¿qué es lo que tenemos? Vamos a ver. Copa Libertadores a las 19 horas. Mirasol versus Liga de Quito. Y a las 21:30, Rosario Central versus Corinthians. Sudamericana, 19 horas. Vasco da Gama versus Olimpia, 19 horas. Santos versus Macará, 21:30. Cienciano versus Botafogo. Partidos de mañana. La Liga Profesional de Fútbol, 20:30, Racing versus Banfield. ¿Cómo continúa el fútbol para el 15, día 15? La Liga de Fútbol local a las 14:30, San Lorenzo versus Unión. 14:30, Aldo Civi versus Tigre. 16:45, Estudiantes versus Gimnasia. 19 horas para Newell's Old Boys, Deportivo Riestra. 19 horas, Belgrano versus Independiente. 21:15, Platense, Boca Junior. 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Y el gobernador marcó de San Benito. Y seguimos con música en la mañana.

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Muy bien, 11:55, nos vamos despidiendo de la mañana de la radio. Nos encontraremos mañana, si Dios quiere, a las 9 de la mañana. Gracias a todos por estar del otro lado. Ya se viene con Sabor a las Cosas Nuestras, conduce Oscar Zaragoza. Todo el mediodía con el folclore, con el buen folclore argentino. Y a las 15 estamos con Recuerdos Inolvidables, desde la ciudad del Pingo. Nos conectamos allá con la radio del Pingo, junto a Pedro Valls. Y a las 17, ilbarco.com con Teli Galván, el doctor Andrés Zapata, Ignacio con Zapata con la columna también del deporte. 20:30, el programa del Ministerio Evangelístico Ebenezer también. Gente, abrazos para todos. Nos encontramos mañana, si Dios quiere. Chau, chau.

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Gente, ¿cómo les va? ¿Cómo están? Bienvenidos amigos a nuestro Con Sabor a las Cosas Nuestras. Lucio Espinosa para comenzar nuestro programa, lo que escuchábamos de su autoría recordando a Mama Cheva. En la cortina musical, Miguel Díaz, No Puedo Decirte Adiós. Pero sí te puedo decir bienvenido a nuestro programa. Bienvenido a Con Sabor a las Cosas Nuestras. Edición de 13 de agosto, en la que estaremos con efemérides folclóricas argentinas y estaremos hablando de una de las grandes letras del folclore, de esas que forman parte del historial de la canción de nuestro país. Estaremos hablando de La Juana Figueroa. Zamba esta que pertenece a José Ríos, la letra, y a José Botelli, la música. Una historia que se remonta allá a fines del 1800, en Salta. Una joven mujer que fue matada a golpes por su marido, un hombre que la duplicaba en edad. ¿Y qué hizo el tiempo que se convirtiera en santa? Y con los años, José Ríos escribió una poesía a la que José Botelli le pusiera música y la popularizara. Estaremos hablando de esta historia, estaremos compartiendo la música, recordando siempre a nuestro querido amigo y referente Juan Carlos Fiorillo, que la incluyó dentro de las grandes historias del folclore a esta zamba. Y estaremos con buena música durante toda la hora de programa. Así que quien se quiera comunicar con nosotros, la línea es el 34-34-066-875. Lo repito por las dudas, 34-34-066-875. Quiero aprovechar para saludar especialmente a Mari y Juan. Juan, que ha andado medio enfermito, me dicen. Así que vamos, Juan, a ponerle todas las pilas. A ponerle todas las pilas. Claro que sí. Mire que los necesitamos, ¿eh? Los necesitamos, y mucho, así que a no aflojarle, a no aflojarle. También al amigo Hugo Misakowski. Vaya para él nuestro cordial saludo. Para mi querida amiga Olga. Para mi querida amiga Olga Jumilla. Abrazo grande, Olga. También para Olga de Viale, que hace rato que no la saludo. Y para Olga de Dolores, también, saludo grande. Gente amiga que comparte nuestro programa como Blanca, Blanca Jumilla de Prado. Abrazo grande. Y para toda la familia Prado, para toda la familia. Las voces de Orán nos dejan ahora de Salvador Miqueri, Añorán.

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0: Eduardo Durval nos dejaba de Cuéllar y Albornoz, Ilusión.
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0: Les cuento que un día como hoy del año 1931 nace en Salta Eduardo Madeo. Su verdadero nombre, Eduardo Casiano Alfonso Madeo. Cantor, músico, autor, compositor. Integrante fundador y primera voz del mítico conjunto Los Fronterizos, junto a Gerardo López, Carlos Barbarán y Juan Carlos Moreno. Se retiró del mismo en 1977. Comenzó cantando en el coro polifónico de Salta, autor de Zamba del Carbonero, con Manuel J. Castilla, entre otros temas. Eduardo Madeo falleció el 30 de mayo del año 2013.

En 1967 muere en La Rioja Antonio Esteban Peralta Dávila, cantor, músico, autor, compositor, recopilador. Conformó con su hermano Isidro Aquiles el dúo Los Hermanos Peralta Dávila, integrando anteriormente Los Riojanos y luego Los Llaneros Riojanos. Firmaron como autores la reconocida vidala Domingo y Chaya con Casimiro Vergara, además de La Aymogasteña, El Chilesiteño, Nono Gasta, Viva la Cueca y Vergel de Amor con Ayala, entre otros temas musicales.

0: En 1981 nace Indira Elena Bordisoler, cantante, profesora de danzas. Inició su carrera siendo una niña en su ciudad natal, Santa Fe, formando parte de agrupaciones, coros de niño y un dúo que supo visitar nuestro programa en varias oportunidades. Hoy continúa su carrera como solista. Es una querida amiga a la que saludamos.
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0: En 1989 muere en Buenos Aires Hugo del Carril. Su verdadero nombre, Hugo Piero Fontana. Cantor, actor, director de cine argentino. Su figura es un ícono de la cultura popular, como cantor de tangos y como divulgador de las injusticias sociales a través de sus películas, entre otras, Las aguas bajan turbias y Los isleros. Es el intérprete más famoso de la marcha Los muchachos peronistas, con letra del doctor Oscar Ivanisevich, sobre la música anónima tomada de los cánticos en las tribunas de las canchas de fútbol de la década de 1930. Probablemente, según se cuenta, era el canto de aliento de la barra de hinchas de Barraca Juniors de Buenos Aires. Al morir, Hugo del Carril tenía 76 años de edad.

En 1991 nace otro querido amigo, cantor, Alex Freidin, en Guanguelén, provincia de Buenos Aires. Nuestro saludo a la distancia y el deseo de un muy feliz cumpleaños.

0: Y por último recordamos que fue en el año 2009 que muere en San Jorge, provincia de Santa Fe, Beto Zuaid. Su nombre, Carlos Alberto Acosta, cantor, autor, compositor. Ese año había participado del Festival de Cosquín, actuando en el escenario Atahualpa Yupanqui durante la programación de La Cacharpaya.
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0: Fechas y personalidades, amigos que forman parte de nuestra historia folclórica argentina y que nosotros recordamos aquí en Con Sabor a las Cosas Nuestras. Como estamos recordando a esta verdadera personalidad de nuestra cultura nacional, el señor Hugo del Carril. Lo hacemos con esta su versión, sí, me encantaría. Pero vamos a compartir la versión de la Cumparsita.

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3: Vamos.

Escuchábamos a las voces del Guaira, esta su versión de la Juana Figueroa. Los salteños llevan encima una carga ancestral de creencias y supersticiones, leyendas y decires, sucedidos que le dicen. Se acostumbran con el hablar cotidiano a estas cosas y se convierten en parte integrante de su cultura. Muchas veces es más interesante una de estas historias que ir al cine, porque la realidad supera la ficción. Cuando se conocieron las trágicas circunstancias del asesinato de Juana Figueroa en 1921, desde ese día hasta el presente, la gente comenzó a acercarse al llamado Puente Blanco para rezar, colocar velas, y se le atribuyó poder para curar enfermedades, encontrar trabajo, ayudar en los estudios y en todas las tareas que se le ocurran. Se dice que entre las prostitutas es tenida por especial protectora. La adoran. El caso fue tan notorio que la prensa le dedicó todos sus titulares. Uno de ellos decía: la justicia concurrió a la casa del marido Isidoro Heredia en calle Buenos Aires entre San Juan y San Luis para preguntar por ella. La respuesta fue que no estaba. Su tía, Juana Figueroa de Ponce, manifestó que su sobrina había desaparecido y creía que el cadáver encontrado tenía que ver con ella. La justicia acusó al marido y Heredia confesó el crimen. Devotos de todas las layas, mujeres y hombres, hasta hoy continúan rindiéndole culto. Ni las autoridades pudieron con la eliminación de la grutita preparada a su memoria en la que hoy es calle Hipólito Yrigoyen. Varias veces fue repuesta por manos anónimas. Hay quienes se encargan de limpiar y tener ese lugar en condiciones. Fecha importante es el Día de los Muertos. En noviembre, la devoción es continua y las flores desbordan el pequeño espacio. Los creyentes seguirán encendiendo velas, rezando, pidiendo, agradeciendo. Es una santita marcada por la violencia. Ella es fiel cumplidora de sus promesantes. Lo curioso es que todavía se escucha a la gente diciendo que sus abuelos contaban que por su forma de vestir, generalmente vestía de negro y usaba zapatos de charol, se parecía a Eva Perón. Nace el mito. Ando ciego, vivo triste, porque siempre estoy pensando que me siga acompañando la sombra de lo que hiciste, dice el poeta maimareño Jorge Calvetti. La justicia condenó a Isidoro Heredia a cumplir 10 años de prisión. La pasó en la cárcel de Ushuaia. Después de su libertad, vivió en varios lugares del país. Pasaron años, volvió a Salta, deambuló sus calles y murió, dicen, nombrándola. Fue por los años de 1960.

versión instrumental la que estábamos compartiendo de la Juana Figueroa, página de José Botelli y José Ríos. Zamba que se registró el 23 de febrero de 1961, con música de José Botelli y letra de José Ríos, editada por Tierra Linda, grabada por José Botelli, las voces del Guaira, Jorge Cafrune, las voces de Orán, entre otros. También Raúl Carnota, con versos de José Botelli, grabó sobre el tema Coplas del Rencoroso. De sus autores, contarles que José Jacobo Coco Botelli nació en Salta el 10 de febrero de 1923. Fue músico, poeta, periodista, pintor, fotógrafo, autor, compositor. Publicó los libros El canto del gallo, De la tierra y el cielo y Cuentos y relatos, entre otros. Compuso Salteño viejo, Cantaré cuando me muera, con José Ríos, La Felipe Varela, y con Jaime Dávalos, Zamba de Orán, entre más de 50 temas registrados. José Botelli murió el 17 de noviembre de 2010. Y respecto a José Ríos, salteño también, nacido el 22 de septiembre de 1923, fue poeta, autor de Zamba del Carpintero con Gutiérrez, Felipe Varela con Botelli, Doña María Ríos con Tames, Chilena del Solterón con Leguizamón, entre sus 117 temas registrados. Escribió los libros Coplas de Carnaval, Los Días Ausentes, De Este Lado del Río, entre otros. Murió el 5 de noviembre de 2004.

La Juana Figueroa, una de las grandes letras del folclore, de estas que forman parte del historial de la canción folclórica argentina. Aquí la versión de las voces de Orán.

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El saludo del querido amigo Raúl Ibarra. Lo que tenemos en la cortina es Amándote. Cuando estamos en el final de nuestro programa, se nos está terminando el agua del mate y se nos terminó la torta asada, rica torta asada que estuvimos compartiendo acá. Tortita en realidad, ¿eh? Tortita, no era una torta, porque por ahí se imagina de esas que venden en los carri. No, no, no, una tortita como para sacarnos las ganas de comer algo a esta hora y acompañar el mate, claro. Nos vamos con Raúl Ibarra, una página que le pertenece, lleva por título Camina y Camina. Nos encontramos mañana, si Dios lo permite. Gracias por habernos acompañado. Que Dios me los bendiga. Chao.

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0: Pasó Inca Golders.
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0: Vamos ahora con Camilo Sesto.
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Hola Pedro, soy Verónica de San Benito, siempre te escucho. Te pido algo de los tíos queridos, ¿eh? Bueno, suerte, muy lindo el programa. Gracias, amiga Verónica del Zambe, ¿eh? También muchos saludos para Iván y sus hijos de Aldea Santa María.

Bueno, el siguiente tema musical va a ser para Iván y sus hijos, Franco Simones.

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Esto es Recuerdos Inolvidables, programa, idea, musicalización puesta en el aire por Pedro, ¿eh? Estoy saludando a Lorito y a todos los chicos que están trabajando en la granja, ¿eh? Bueno, chicos, para ustedes va a ir estos temas musicales.

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Hola Pedro, soy Verónica, pasame algo de los bríos, puede ser, dice, muy bien. Bueno, Vero, ya enseguida lo pongo. En el aire de la 92.3, estábamos escuchando a Alberto Orlando, Vamos a ir con los bríos, Chau, chau, María. Para Vero y toda la gente del Zambe, que están solicitando temas. Gracias por estar ahí, la gente del Zambe, el barrio San Pedro.

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Beto Orlando en el escenario imaginario de la 92.3.

0: Alta tensión, música solicitada de alta tensión, La gente de Cerrito, gracias a la gente de Cerrito.
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0: Hola, hola.
1: Bien.
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1: 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Mando saludos también a Darío Acosta, director de la 95.7. Ya encontramos acá, nos encontramos en el estudio de la 92.3 con uno de los chicos. Yo me acuerdo de la edad cuando él empezó a los 13, 14 años. Estaba jugando con un clubito de María grande, ¿eh? En el nocturno, me acuerdo. Y ahora está jugando con la gente, digamos, los veteranos, ¿eh? Bueno, ¿cómo andás? ¿Cómo va, Lorito Sépharo, eh?
0: Buenas tardes, Pedro. ¿Cómo andás vos? Espero que bien.
1: Muy bien, acá estamos, y con, bueno, muy contento porque, bueno, para hacerte la nota, yo sé que tuviste mucha posibilidad de emigrar a otra provincia, ¿no?
0: Sí, estuve practicando en Boca,

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1: Sí, bueno, iba, porque yo veía en vos que tenía un futuro extraordinario. Y bueno, mientras tanto hiciste eso, te jugaste en el Club Litoral de María Grande, ¿no?
2: Yo empecé, como vos decías, en nocturno, iba a cumplir 13 años en un nocturno de Cerrito. Jugando. Para acá, para el club del Pingo.
1: Pero muy
2: bien. Tengo que darle gracias a los muchachos que con los que empecé, que estaban de arquero el Bocha Pasuti, Diego Plasi, mi hermano, Marcelo Jacob, Darío Jacob, Santitos Cabrera, Pato Cabrera, La Vinchuca Pae, el Gringo Steam, bueno, ya es muerto el final Murdo Brother.
1: Sí.
2: Si de alguno me voy a olvidar, estaban los muchachos de Asen, Calnoni Marín, Calano Lier, Carlito Gomar, que vivía acá en el Pingo, sí, todavía. Sí, sí. Y bueno, y ahí empecé. Y después me empezaron a ver, realmente por los campeonatos libres. Yo siempre jugué de 3 o 4. Pero me iba para arriba, entonces me empezaron a ver los de Litoral. Y mirá cómo vine a jugar con Litoral. Porque un nocturno de María Grande, me acuerdo hasta el día de hoy, pero no me acuerdo que quién era, casi me hacen firmar un contrato en el baño del Club Atlético para que vaya a jugar con ellos. Y justito cuando estaba por firmar llega Motorero Moine.
1: Ajá, sí, Motorero, sí.
2: Y que es primo mío. Me dice, no, pará, no firmés nada, vos sos menor de edad, tienen que estar autorizados por tus padres. Y bueno, no firmé nada. Y al otro día, a las 8 de la mañana, 8 y media, estaban los Litorales en las casas.
1: Sí.
2: Hablando con papi y mami, que no eran muy amantes al fútbol. Y bueno, y lo convencieron. Y de ahí empecé a jugar con Litoral. En ese tiempo, como yo le digo a la juventud de ahora, no había escuelita de fútbol, no había nada.
1: No,
2: yo aprendí a jugar al fútbol y yo le cuento a mi hijo y se ríe, y a muchos gurises le he contado, yo empecé pateando bosta de vaca.
1: Sí, sí.
2: Rompía la alpargata en eso, me cagaban a pedo porque rompía la alpargata.
1: Claro, claro.
2: Y bueno, y cuando fui, me llevaron al Litoral, fui directamente a suplente de primera. Y el primer partido jugamos contra Viales Fútbol Club acá y perdimos 3-1. Y se lesionó Ever Franco.
1: Sí,
2: y otro delantero más que no me acuerdo si era Lunchi Franco o el Tati Frate. Y el segundo partido ya me pusieron de titular en Seguí. Y bueno, de ahí jugué 9 años consecutivos con Litoral. Pasé un año a Sarmiento de Asencan y después jugué un año más en Litoral.
1: Sí. ¿Qué mejores recuerdos que tenés del Club Litoral de María Grande?
2: Y recuerdo, y hay de todo, bueno, malo, nunca tengo que decir nada del club, porque claro, conmigo se pasaron siempre, porque ellos eran gente particular, mejor dicho, me buscaban, sí, sí, a práctica, me buscaban los días domingos para ir a jugar, me traían, solamente que tuve que dejar, a los 26 años dejé de jugar en la liga, o era el fútbol o era el trabajo.
1: Qué lástima, ¿no? Qué lástima, porque yo creo que había otra posibilidad, también que a uno le gusta, pero claro, cuando ya hay que trabajar o se hace cargo, te puedo decir, bueno, hay que elegir el laburo, pero si había una posibilidad, yo creo que yo veía un futuro. Yo mirá, yo ya te veía cuando de los 14, 15 años que vos eras un 7 o un 11, por la picada que tenía y también la metida en diagonal hacia del área grande hacia el área chica a donde tenían que ejecutarse. Yo de un principio, 2-3 no, o 3-4 no, 5 era tu hermano Carlito y 7 era Mario, creo, ¿no?
2: No. Carlos jugaba de la defensa, pero muy poco. Él eran sí. Los campeonatos de allá, de la escuela nuestra, nada más.
1: Con la camiseta blanca, puño rojo.
2: Y sí. El loro, sí. Mario, él era 8.
1: Ocho.
2: Sí. Y te digo, yo siempre jugué de 3 y 4, pero como me iba continuamente, quitaba la pelota y me iba, entonces los del litoral ya me probaron de delantero.
1: Te probaron a delantero.
2: Y volví a jugar de defensor, y vos no sé si te acordás que ahora es la Liga de los Pueblos.
1: Sí.
2: Antes era la Paraná Campaña B.
1: Claro.
2: Que, nosotros jugamos 2007, 2008 y 2009. Y me acuerdo que fue Carlito Valdés.
1: Sí.
2: A buscarme a las casas y me dijo, ¿te animás a jugar de 2 para que vos lo hablé a los gurises de acá del Pingo? Y bueno, le digo yo, si ellos aceptan que no es que yo los mande, que yo les indique, sí. Y bueno, el primer año salimos campeón.
1: Sí.
2: El segundo año, en el 2008, perdimos semifinales contra Boca de Villurquiza. Y el 2009, si no estoy errado, volvimos a salir campeón. Y ahí sí, jugué de 2.
1: Claro. Sí, la verdad que en un equipo de fútbol tiene que haber uno que tenga voz de mando, ¿me entiendes?
2: Sí, y en la juventud no es fácil hacerla, no sé si entender, que uno no es que lo manda. Uno le quiere enseñar.
1: Le quiere enseñar y
2: porque
1: sabe.
2: Porque uno ya ha pasado por esa, porque yo estuve cuando era chico, los que yo te nombré fueron ellos los que me enseñaron.
1: Sí. Y otro que sabe mucho, a pesar de este Santo Oscar sabe un montón.
2: Sí, el nene, sí.
1: El nene sabe un montón.
2: Sí.
1: Sí, y Diego también sabe un montón, Bocha Pazuti también. Y bueno, chicos que en la década de 80-90, ¿no?, que se hicieron...
2: Y yo no saqué bien la cuenta, pero me parece que yo empecé a jugar en la liga en el 89.
1: ¿En el 89? Sí.
2: Y el nocturno de Cerrito, como te dije, iba a cumplir los 13 años y lo jugué hasta el año pasado.
1: Lindo, ¿eh?
2: Pero por supuesto, ya el año pasado fue de suplente porque... No podés comparar.
1: Mucho trabajo.
2: No, y ya a esta altura, uno con 52 años, no podés ponerte a la par de los...
1: No,
2: chicos, y más con toditas las operaciones que he tenido yo.
1: Claro, no, la verdad que sí.
2: Que hasta ahora no me imagino cómo estoy jugando todavía.
1: Claro.
2: Porque todos me dicen lo mismo, con todas las operaciones que yo he tenido, y gracias a Dios, le digo yo, hasta que las piernas me den, los clavos están colgados en la pared, para poner los botines, pero... No,
1: siempre
2: todavía no.
1: No hay que mirar el clavo, sino decir hoy puedo, ¿no? Hoy tenés que decir hoy puedo, hoy corro, hoy transpiro, hoy veo y sé que tengo que salir adelante.
2: Sí, no, y más el fútbol para mí, que toda la vida lo jugué por amor a la camiseta que tenía que defender, sí. No tenía problema porque jugué en el nocturno para varios equipos, en la liga sí, jugué para 2. Nada más, en pre-veterano acá en la liga jugué para 2 equipos, Barrio Sur y Litoral, y ahora tiene que ser como 5 o 6 años que estoy jugando con los veteranos de Litoral.
1: Con veteranos de Litoral. ¿Algún conocido más de acá, de nuestra localidad, está jugando en Club Litoral?
2: De acá está Javier Graciani.
1: Juega
2: conmigo en los veteranos de acá del Pingo. Y ya con los veteranos más 55 está Carlos Cian. Ese era otro que jugó conmigo en el nocturno también.
1: Sí, Carlito jugaba.
2: Marcelo Yaco.
1: Sí, Marcelo, muy buen jugador.
2: Cachi Argento.
1: Sí.
2: Y no sé si me estoy olvidando de alguno. Porque los que estamos jugando en la clase 50, hay muchachos de María, de Sosa, de María Grande, por supuesto.
1: Sí.
2: Acá el Dani Smith
1: de Antonio Tomás.
2: De la escuela 70. ¿No?
1: 70, sí.
2: Hay
1: sí.
2: Muchachos de Cerrito, hay dos o tres de Hernandaria, uno de Tabosi. Sí. Y ya hace como 3-4 años que estamos más o menos jugando los mismos jugadores. Y ahora de los últimos 4 campeonatos con el que se está jugando ahora, salimos 1 campeón, cuando íbamos por el bicampeonato, perdimos por penales, que yo ese partido no pude estar porque tenía el cumpleaños de mi hija de 15. El del campeonato del año pasado, salimos campeón, y ahora estamos peleando el bicampeonato, que gracias a Dios depende de nosotros nomás.
1: No depende de... ¿Tienen ustedes que sí o sí?
2: Porque quedan 3 fechas, nosotros quedamos libre ahora, pero el segundo tiene 5 puntos. Le sacamos diferencia. Quiere decir que la anteúltima fecha, si podemos ganar, ya somos bicampeón.
1: Bicampeonato, sí, en la anteúltima. Ya con un empate ya se lo casi asegurado, ¿no?
2: Y tenemos que esperar un resultado, porque el segundo que pelea con nosotros, jugamos la última fecha. Por eso depende
1: de nosotros. Depende de ustedes, ¿no?
2: Depende de nosotros.
1: Sí. ¿Y ahora cuándo juegan en...?
2: Y ahora hace 2-3 fines de semana que no jugamos.
1: Claro, por la inclemencia del tiempo.
2: Del tiempo. Y ahora se tendría que jugar el sábado. Si se puede jugar, nosotros quedamos libres. Y creo que quieren adelantar fecha y el lunes estaríamos jugando la anteúltima.
1: Muy bien. De visitante, ¿no?
2: No, se juega todo acá en el previo.
1: Todo el previo.
2: En el previo. El previo antes de llegar al empalme.
1: Sí, ahí.
2: Sí, por eso yo te decía el otro día, si vos podías ir a arrimarte un día para...
1: Sí, no, a mí me interesaría,
2: Para que... Porque pero... vos hablás siempre de la cuestión fútbol y ahora ya de veterano, que ya estamos mucho por los últimos años, dijo. Sí, sería lindo que se sepa también.
1: No, la verdad que sí, hace falta. Y además son chicos de nuestra localidad. Yo le digo siempre, por más que tenga mi edad, chico, viste, a todo.
2: Sí, no. Y después ahí está el Ariel Plasi, que juega con Atlético.
1: Sí.
2: Y me parece que otro, no sé si ya hay otro pinguero. Pues hay varios jugando con los pre.
1: Pre-veterano.
2: Sí, pre-veterano. Ahí ya no tengo tanta información porque yo, por a veces por horario del trabajo o algo, voy, juego y me vengo enseguida. Entonces, como dicen, al tercer tiempo no me quedo.
1: Claro, sí. No sé si jugarán algunos chicos estos que jugaban bien estos, los hijos de Antonio Páez, ¿jugarán algunos?
2: No, creo que no.
1: Jugaban lindo esos
2: chicos, acá por lo menos no. No sé, porque si el que está en Paraná, si allá juega o no.
1: Sí, sí. No sé cómo era que le decía.
2: Y está Julio, que jugó conmigo en los nocturnos.
1: Sí.
2: Rubén, que está acá, no juega. No,
1: el otro.
2: Yello.
1: Yello
2: jugó. Bueno, Yello yo no lo he visto más, no sé. Él salió campeón el último año o el anteúltimo con el Paraná Campaña B conmigo.
1: Ah, qué bueno, ¿eh? Y viste, eso es lo que pasa, que... a mí no me llegan, te digo sinceramente. A mí me gustaría, bueno, estar cerca de los veteranos, la gente de nuestra localidad, ¿viste? Comentando el deporte, tanto masculino o femenino.
2: Sí, ¿entendés? Sí, exactamente. Sería lindo. Más lindo sería para nosotros, que estamos en los últimos pasos, como quien dice.
1: Claro, y que uno ahí, sí. Exactamente. Otra pregunta, vamos a suponer, pasa, por ejemplo, bueno, yo creo que se hace tú responsable de inscripción, todo eso, ¿no?
2: Acá en la Liga de Paraná Campaña de los Veteranos, no, es todo nosotros.
1: ¿Todo a fuerza de pulmón de ustedes?
2: Sí, depende, jugamos para el litoral de María Grande, pero la inscripción, lo que se paga por semana o por sábado o por mes, como cada club arregle, lo paga cada uno. Nosotros, por lo menos, los del litoral.
1: Pero muy bien, ¿eh?
2: Por eso le digo yo siempre, tenemos que ir y divertirnos, porque...
1: Sí.
2: Pagamos nosotros y lo más lindo, yo de mi parte, gracias a Dios, nunca tuve problema con nadie, ni jugando en la liga, ni acá, me conocen todos. De los años que he jugado, como me decían acá los mismos árbitros, todo, sí. Yo no conozco lo que es una amarilla ni una roja.
1: Bueno, eso es lo que es tener noción, y también lo es un comportamiento en la cancha, es ¿viste? Porque en el fútbol hay que tener noción, ¿me entendés? Hay que tener noción lo que es una redonda, como para, no es solo tirar, rebotar y tirar la pelota. A la pelota hay que quererla, hay que disfrutarla, hay que decir a dónde quiero poner la pelota, con qué pie le pego o cómo le pego.
2: Y después lo otro, como yo le digo siempre, si vos querés ser respetado, tenés que saber respetar.
1: Sí, eso es lo principal.
2: Porque a mí me ha pasado jugando en los argentinos que han dado por San Luis, Mendoza, Córdoba, no me acuerdo de qué otro lugar más que hemos andado, y los árbitros mismos, que no, por supuesto uno no lo conoce, ellos mismos te dicen, vos te hacés querer con los contrarios y con el arbitraje, por el respeto que tenés.
1: Claro.
2: Porque gritarle o faltar el respeto a un árbitro no vas a ningún lado.
1: No, más vale.
2: Te digo, yo soy capitán de Litoral, y yo si tengo que decirle algo al árbitro, espero que termine el primer tiempo o que termine el partido con respeto, voy y se lo digo lo que no me gustó.
1: Claro, sí.
2: No gritar en la cancha porque sea el capitán. Llevarlo por encima, porque eso no te lleva a buen camino y los partidos se desarman, porque si vos le gritaste al árbitro, el otro, ¿cómo es que le grita? Yo le voy a gritar a él.
1: Claro.
2: Y entonces se empieza a faltar respeto. Y ya se empiezan a faltar respeto entre los jugadores.
1: Claro. A pesar que, bueno, ustedes entran a la cancha a disfrutar algo que fue su iniciación desde chico, ¿no? Que es jugar al fútbol.
2: Sí, no, eso es lo principal. Entendé. Ir y divertirse. Siempre adentro de la cancha hay un roce, como quien dice, a veces una puteada, algo. Pero acá yo veo que después que termina el partido y están todos juntos en la cantina charlando, divirtiéndose, como tiene que ser.
1: Pero más vale, sí, la verdad que sí. Y bueno, voy a ver si con alguien me puedo colar el próximo partido que vayan a jugar ustedes, allá, digamos, al predio ahí cerca del Empalme.
2: Bueno, ojalá que puedas ir, Pedro, o ni que sea para la última fecha, para la entrega de los premios.
1: Exactamente.
2: Para que después lo puedas difundir.
1: Exactamente.
2: Y ojalá que seamos nosotros que levantemos. Claro. Ojalá que yo pueda sacar el de goleador también.
1: Claro, exactamente.
2: Entonces, queda algo para el pueblo, dijo que
1: digamos,
2: hay representantes de
1: ¿cuántos goles tenés ahora en el nocturno? En el...
2: Llevo 18.
1: ¿8?
2: 18.
1: 18. Sí, un promedio bastante lindo, ¿eh?
2: Sí, un solo partido creo que no marqué goles.
1: Ah, sí.
2: Pero va también, como yo le digo, yo soy el goleador del equipo, pero si no es por mis compañeros.
1: Sí, ahí todos juegan.
2: Exacto, es
1: ahí
2: todo.
1: Ahí todos juegan, pues, ¿eh? Y pues, bueno, qué mejor que eso. Bueno, Lorito, cuando vos querrás, tenés la disposición acá, también para la gente del Litoral de María Grande, para la gente veterana, ¿eh? Y bueno, diciéndole a todos, que vayan por el bicampeonato. ¿Quién dice que el lunes, mi gache Pedro, salimos?
2: Sí, no te hagas problema, que yo te voy a informar enseguida.
1: Exactamente.
2: A esta altura ir y jugar ahí, después es un cable a tierra, como yo le digo.
1: Claro.
2: Para mí, por lo menos, ir y jugar los sábados. Si puedo venir antes y buscar a mi familia, que me apoyan siempre.
1: Sí.
2: Están siempre mi mujer y las dos gurisas, están firmes ahí siempre, porque una de las gurisas, la más grande, es la fotógrafa de... le saca fotos a la gente del Litoral, entonces los muchachos...
1: Qué mejor que eso, estar acompañado por la familia, que lo principal, ¿no?
2: Sí, y es que le encanta el fútbol también.
1: Sí.
2: A todos le encanta el fútbol y bueno, y me acompañan y a seguir para adelante hasta donde dé el cuerpo, dijo.
1: Y bueno, no colgué, te pido que no colgué todavía en este año ni el otro, todavía no colgué los botines, ¿eh? Tenés para dar bastante, Y bueno, y más si te acompaña a la familia, es lo mejor que puede haber sí. para un ser humano, ¿no?
2: Sí, sí, y pero digo, pueden ser lo que me puedan joder, son las operaciones que he tenido, pero como yo le dije a lo del litoral, sí. quiero llegar a jugar en los más 55 también.
1: Y bueno,
2: faltan 3 años todavía, pero...
1: Bueno, hay que proponer...
2: Vamos a hacer todo el esfuerzo para poder llegar.
1: Bueno, te doy gracias a vos, saludos para la gente del litoral de María Grande, y bueno, y a toda tu familia, que anden todo bien, y bueno, y vamos a ver si el lunes se transforma el bicampeonato para la gente veterano del litoral de María Grande, ¿no?
2: Y sería lindo, pero tenemos que esperar que se puede jugar el sábado.
1: Ojalá.
2: Si no, vamos a tener que seguir esperando. Sí, y nos estamos enfriando ya 3 fines de semana sin jugar. Sí. Va a costar para arrancar, ¿eh?
1: Exacto, hay que hacer algún partidito, un picadito así nomás, entre ustedes nomás, no con equipo.
2: Y bueno, porque todos nos dicen, porque ya más o menos nos conocemos de memoria, que nosotros practicamos el litoral y no, nos juntamos los sábados para jugar nomás.
1: Sí, sí, sí.
2: Bueno,
1: sí.
2: Yo por ahí salgo entre semana a correr un rato,
1: claro.
2: Cuando puedo. Pero si no, vamos y nos juntamos los sábados a jugar. Pero cuando vos empezás varios partidos jugando con los mismos 11, ya no estamos conociendo de...
1: Claro.
2: Y hay jugadores de buen pie.
1: Claro.
2: Hasta sí. ahora vamos bien.
1: Pero muy bien, ¿eh? Está bueno. Ya sabés que queda aquí abierto cuando vos querrás venir. Yo estoy lunes, martes y jueves, de 14 a 17 aquí por FM Ciudad, la 92.3, y bueno, estamos saliendo por la 95.7 San Benito, y bueno, hay mucha gente que escucha, nos están escuchando de muchos lados, ¿no? En estos momentos.
2: Bueno, mejor así, Pedro, quiere decir que tenés buena audiencia, y bueno, darte las gracias por este momento de dejarme decir estas cosas, y bueno, y de mi parte, muchísimas gracias, y te voy a tener informado si llegamos a jugar y cómo salimos.
1: Exacto. Bueno, gracias, Lodito, por estar acá en la radio. Gracias por haberte acercado, ¿eh?
2: No, gracias a vos, Pedro, y hasta cualquier momento.
1: Muy bien. Bueno, pasó uno de los jugadores que yo digo siempre, ¿eh? Siempre decía, porque es primo de mi cuñado, ¿eh? Le digo, tenía que dar... Por ejemplo, Boca, Rosario Central. Yo quería que vos jugaras en Rosario Central. Yo tenía amigos.

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Muy bien, muy bien. Seguimos acá, seguimos en FM 92.3 de Directamente del Pingo y la FM 95.7 San Benito, ¿eh? Hola, Pedro, dice, ¿me podés pasar un tema lindo? Dice, para mi papá Tommy y mi abuelo gringo, dice, que están trabajando, dice, gracias Martín y Gianluca. Bueno, gracias chicos, ya le paso algo para Tommy y gringo, de acá de nuestra localidad. También a Laura de Santa Fe que se había comunicado y que quiere un tema lindo también, Bueno, ya vamos a complacerle. Para ellos van ahí Juan Antonio, para Gringo y Tommy, también para Laura, para Rocío y Vale de Santa Fe que nos están escuchando,

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0: nuestro estudio, 16:46.
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0: 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Bueno, para Danilo, Graciela, del barrio Transporte. Música. También para Adriana, Priscila, Emanuel, Isabela y Ezequiel, ¿eh?

Música solicitada al 343-606-743 por Matías y por Ezequiel y Andrea del barrio para acá, ¿no? Los Iracundos.

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0: Hola Pedro, estuvo lindo el programa. Dice, complaceme con algo de Los Pasteles Verdes. Bueno, gracias amiga. Bueno, Mirta de Sosa, gracias Mirta.
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0: Muy bien, ya vamos a ir con Los Pasteles Verdes.
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0: para
2: linda,
0: la gente de Sosa, para Mirta.
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0: Esclavo y amo de Los Pasteles Verdes, para Mirta de Sosa.

Cada comienzo tiene un final, final, final, final, final, por hoy, jueves, ¿eh? Invitando al próximo jueves, si Dios quiere, Dios mediante, de 14 a 17. Con la previa, primero, de 14 a 15, luego, recuerdos inolvidables. Lunes y martes voy a estar de 14 a 17.

gente, gracias gente. Que el Señor los bendiga. Y nos reencontramos el lunes, si Dios quiere, Dios mediante, con de 14 a 17.

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0: Offside, offside, acá estamos, gente linda. Para
1: offside.
0: No, los alemanes dicen offside, offside.
1: Ah, yo pensé que era como en el fútbol, offside.
0: Offside, offside. Offside. ¿Qué malo, con qué malo podemos asociar? A ver, Orsay, Orsay. Ah. Está bueno, ¿eh? Ellos dicen, Hopsay, Hopsay. Que no sé qué significa el Hopsay, Hopsay. Debe ser alguna frase de ellos, así sí que se manifiestan de esa manera. Y bueno, es como decir, olé, olé, olé, qué sé yo, ¿viste? Una cosa así, me parece, debe ser una onomatopeya, no sé. Pues es que yo he tratado de encontrar el significado, no lo puedo hallar, dijeron las abuelas, no lo puedo hallar. Querida, no puedo hallar la ropa, mija, ¿dónde la tendiste? ¿Dónde está mi amiga? ¿Dónde está mi amiga? Wow. ¿Viste que hay frases que son únicas e irrepetibles?
1: Quedan en...
0: Bueno, déjame mandarle un besito a mi productor que se está portando muy bien. Anoche escuchó el programa y quedó enamorado. Uh-huh. Así que le hizo efecto al programa. ¿Sí? Un beso grande para mi papucho, hermoso, mi gran compañero. La verdad que, bueno, gente, buenas tardes, acá estamos con Darío, ya Darío empezó a horario porque él es muy puntual, estuvimos con todas las polcas, toda la música, toda la onda. Como siempre en el 95.7 FM Galina, aquí estamos con todos ustedes para hacerles muy buena compañía hasta las 20-30 horas. Ya dentro de un ratito va a llegar el doctor manejando en cuatrimotor. ¿Te acuerdas cuando se hablaba como el Pato Donald?
2: Buenas tardes, señoras y señores, ¿cómo están ustedes? ¿Qué hace, querido? ¿Cómo le va? ¿Cómo andan del día?
0: ¿Te acordás? Había competencia de esos juegos. Yo era chica y me acuerdo que hablábamos todas así, medias monga. Una vez yo, viste, en la escuela, le digo a un niño,
2: ustedes se tienen que portar bien, no se pueden portar mal.
0: Y dice, ¿quién habla así? Dijo un niño, viste, de segundo grado, creo que era. Uh-huh. Me dice, mi adorado Alan, porque siempre me voy a acordar de mi bello. No, Rodrigo el chiquito, Alan, sí, Alan. Y me decía, ¿quién habla así, señor? Pero mirá vos los gurises, vos por ahí te quedás, viste, y decís, no puede ser. Y uno no se imagina esa respuesta, viste. Ah. Y me dice el nene, ¿quién habla, señor?
2: Ah, yo tengo esto dentro, un pato, es un pato que está hablando.
0: Y dice que todos los niños se queden quietitos, porque él está durmiendo. Y me dice el nene, ¿y si está durmiendo, cómo habla?
1: ¿Verdad?
0: Ah, no, fue mortal. Eso me quedó, viste, grabado. Y el niño tiene como 30 años más o menos, yo calculo. Se debe estar riendo la señorita Estela alguna vez, contarle a los hijos. No, tanto no, 30 no, pero 20 y pico tiene. Y la verdad que te quedas, viste. Yo le conté a la mamá y la mamá me dice, ay, no te puedo creer, ¿ves? Y sí, le digo, viste, que uno no se da cuenta de la respuesta de los chicos. Ah. Y si está durmiendo, ¿cómo habla? Tienes razón. Nada, tremendo, tremendo. Bueno, estamos con toda la pila, con toda la onda acá, haciéndoles muy buena compañía hasta las 20-30 horas con mi querido amigo Darío. Darío en operación técnica. Rubén Darío Acosta Cisneros.
1: Muy bien.
0: Recontra, super, hiper, recontra plus, archi, tatara, recontra nieto del gobernador Cisneros.
1: Uh-huh.
0: De ahí viene más o menos. ¿Y de Acosta por dónde viene? ¿De Acosta? ¿Hay alguna costa importante?
1: De los vascos viene también.
0: Sí, Acosta es vasco, claro. Pero alguna persona importante vamos a encontrar. Ana Costa, la artista. La actriz.
1: Tiene que haber alguna.
0: Tiene que haber alguna costa importante. Ya vamos a encontrar una. Rubén Darío Acosta Cisneros, gente en operación térmica, claro que sí, haciendo el aguante. Y también como co-conductor, compañero de equipo, director de la radio, en fin, todo. El hombre orquesta, Nuestro productor ejecutivo, él es Julio Alberto Galván, cámara. Ahí está. También ya están llegando del equipo, claro que sí, por supuesto, el doctor Andrés Zapata, que me hizo el aguante el otro día en la parte de la co-conducción con Darío y todo, porque yo no pude venir, complicado. Che, pero ¿y el tiempo es cierto que va a estar una semana así?
1: Sí, por lo menos es lo que anticipan. Espero que anticipe.
0: ¿Pero qué, siempre va a estar lloviznando? ¿Va a estar
1: por
0: molestando?
1: Por lo menos hasta,
0: va a estar...
1: hasta el miércoles que viene va a estar no lloviznando, pero nublado, sí.
0: Ah, lloviznando no.
1: No.
0: Ah, está bueno, está bueno, está bueno. O sea que yo mañana...
1: Según dicen, el es para hasta hoy nada más la llovizna.
0: Ah, bueno.
1: Mañana ya nublado, pero sin lloviznas.
0: ¿Sale el sol sale para todos?
1: El sol saldría un poquito entre lunes y martes y después se vuelve a esconder. Está medio así como que no quiero trabajar.
0: Está como la gente.
1: Está como los docentes, ¿viste? Ajá. Que viven haciendo paro.
0: ¿Es cierto que le dieron 3% de aumento a los docentes? ¿Qué pasó con eso? Contame.
1: 3%. Le dieron un aumento superior a la inflación porque el INDEC dijo que la inflación fue de 2,1.
0: Mirá vos, bueno, déjame que termine la presentación que se me repasó. Obviamente, Roma Gal Producciones. ¿Y quién les habla? Locución y conducción. Estelita Monzón, Politza de Galván. Todos sus nombres, su apellido y toda la historia. ¿Y entonces cómo sería? Me interesan los 3%. ¿Cómo sería eso? ¿Para los activos solamente?
1: Y debe ser, seguramente.
0: ¿Pero tenés información importante o es una cuestión ahí de los medios nomás?
1: No, ya está oficializado.
0: Ajá. Pero para ese 3%, ¿no es el que dijo Frigerio que iba a pagar en septiembre para pagarlo en octubre?
1: Dice acá, nuevos montos para el Fondo Provincial de Incentivo Docente,
0: ajá,
1: FOPID,
0: sí,
1: el Complemento Provincial de Conectividad y fijó los saberes mínimos de bolsillo según cada categoría, según la carga horaria, perdón.
0: Sí.
1: La medida fue dispuesta mediante decreto firmado por... don Rogelio, don Bolea y Manuel Troncoso.
0: Hablaste de Bolea y se me volvió el agua.
1: Aumento del 3% en distintos componentes. Uno de los principales cambios fue el incremento en el valor del punto índice docente, calculado sobre los valores vigentes en junio a partir del 1 de julio. El correspondiente a jornada simple quedó establecido en 281,4668. Utilizado para calcular la bonificación de prolongación de jornada y jornada completa, código 052, pasó de 486,3593. La misma suba del 3% se aplicó al adicional establecido por el decreto número 5863, cuyos nuevos valores quedaron determinados en el anexo que forma parte de la normativa. Asimismo, el adicional remunerativo correspondiente al código 18 fue incrementado un 3% y quedó establecido en 67.273 para julio. El código 117 pasó a 23.051, mientras que el adicional remunerativo identificado como código 38 quedó fijado en 109.894. O sea que no es un aumento en sí en lo que tiene que ver con el haber. Son los códigos que son diferenciados para cada docente, dependiendo cómo trabaja.
0: Uh-huh.
1: El Fondo Provincial de Incentivo Docente, FOPID, para la jornada simple quedó establecido en 87.070, mientras que para jornada completa 138.139. Por eso decía, algunos trabajan media jornada, otros no, algunos tienen algunos parámetros y otros no.
0: Claro, depende.
1: Claro, o sea, no es el salario base, sino los distintos ítems que están dando.
0: Las categorías.
1: Uh-huh. Bueno, el salario mínimo docente quedó en 850.000 pesos.
0: Bien, bien, bien, bien.
1: Un nuevo haber mínimo de bolsillo para un cargo docente neto de asignación familiar y descuentos de ley. Desde el 1 de julio, el mínimo quedó fijado así en 850.000 pesos para jornada simple con una carga semanal mínima de 20 horas. En el caso de jornada completa, desde los 600 puntos, el haber mínimo de bolsillo fue establecido en 1.143.317. Tanto para una jornada simple con una carga inferior a las 20 horas semanales, el monto quedó en 754.573.
0: Bien, por lo menos se acerca un poco más a la costo de vida, ¿no? Como está el tema, imposible alcanzar la canasta porque está más de 2 millones... Pero por lo menos para paliar la situación. Aparte, vos pensás que un maestro puede llegar a hacer una doble jornada por el artículo 40, ¿no es cierto? Que es el artículo que les permite trabajar en otra institución o a contraturno en la misma escuela, y cobrar otro poquito más, digamos, ¿no? Uh-huh. Porque no se pagan dos sueldos, se paga un sueldo y un 75% más, digamos. Puede llegar a ser una doble jornada por el artículo 40, ¿no es cierto? Que es el artículo que les permite trabajar en otra institución o a contraturno en la misma escuela, y cobrar otra.

0: Pero si vos sacás un crédito en una financiera o en un banco, la tasa anual es de 105%. O sea que, por ejemplo, vos sacás 1.000 pesos y en cuotas tenés que devolver 2.000 pesos. Es el doble lo que devolvés. ¿Viste? Y a veces un poco más.
1: Claro.
0: Y explicaron que tiene que ver que, según los bancos, por la importante tasa de morosidad que hay en la gente, entonces el banco busca cubrirse ante la posibilidad de que alguno de los clientes que haya pedido préstamo cubrir ese dinero que tiene prestado. ¿Entendés? O
1: Sí.
0: sea que si Estela Monzón, Polisa de Galván pidió un préstamo,
1: Sí.
0: Darío Acosta pidió un préstamo
1: Sí.
0: y Juan Pérez pidió un préstamo pero no lo paga,
1: Sí.
0: Estela y Darío pagan el préstamo de Juan Pérez.
1: ¿Y por qué?
0: Y por eso es lo que le está diciendo el banco, que está cobrando una tasa de 200% de interés anual, casi en algunos casos, para cubrirse por la importante cantidad de personas que no llegan a pagar los créditos.
1: O sea que están haciendo una red, en
0: Claro,
1: red, en red.
0: o sea, en vez de decir, bueno, ese quedó moroso, nunca más le prestamos la vida, le cobran a los otros más tasa de interés para cubrir esos préstamos.
1: Claro, es como eso hacen los créditos de ahorro. O sea, es un prorrateo, ¿me
0: Claro,
1: entendés?
0: sí.
1: Por eso vos siempre quedás enganchado, nunca salís de ese círculo,
0: Claro.
1: ¿me
0: Por
1: entendés?
0: eso es lo tanto que te cobran de interés y vos sacás un préstamo, pero son mínimo el interés cuando vos pones plata en ahorro.
1: Claro, pero vos fijate que, ¿qué culpa? Porque vos estás dentro de un círculo.
0: Claro. O
1: Entonces,
0: sea, ¿por qué yo tengo que pagarle al otro
1: exactamente.
0: que es
1: Por
0: deudor?
1: esa, y por eso los bancos hacen lo mismo que hacen los círculos de ahorro. ¿Me
0: Claro.
1: entendés? Encima que terminás pagando como 3, 4 autos, porque
0: Sí, sí, sí.
1: un auto no pagás. Segundo, la cuota se va a las nubes,
0: Ah,
1: porque como es dolarizada, encima es de acuerdo al valor
0: Y
1: actual del vehículo.
0: según explicaron,
1: Sí.
0: las fintech, que se denominan así ahora las billeteras virtuales,
1: Las virtuales.
0: que dan crédito, aplican una tasa un poco más que el valor del banco, porque precisamente ellos no tienen cómo financiarse, como no es lo mismo que el banco.
1: Claro.
0: Así que si vos compras algo en préstamo a través de la fintech, el valor de la cuota siempre puede ser más que el banco.
1: Pero siempre algún currito tienen, ¿no? Es una
0: Claro,
1: cosa tremenda, ¿eh?
0: el banco nunca pierde.
1: Pero yo digo, en vez de ayudar a la gente, como estamos hablando del tema de la fotomulta,
0: Claro.
1: pero pongan reductores de velocidad.
0: ¿Dice?
1: Tanto le cuesta poner una lomita de burro allá arriba, otra lomita por acá abajo,
0: Claro.
1: y decir, muchacho, bueno, reduzca la velocidad. Sabés que cuando va a pasar la loma, tiene que bajar la
0: Claro.
1: velocidad.
0: Y después
1: ¿Eh?
0: sacar, yo siempre tuve la idea, no de ahora, siempre, de que los que están de el viejo y denominado zorro,
1: Sí.
0: se trabaje con distintos horarios. Un grupo a la mañana, un grupo a la tarde y un grupo tarde-noche.
1: Claro, que
0: Cosa
1: vayan
0: de
1: rotando.
0: que vayan controlando los distintos sectores de la ciudad,
1: Exacto.
0: porque también tenés el tema de escape libre, motos sin patente, gente sin casco y llega una hora que después de la 1 de la tarde cualquiera hace lo que quiere.
1: Pero aparte es responsabilidad de cada área cumplir con su función.
0: Sí,
1: Es
0: sí,
1: como el maestro. No es responsabilidad del padre, ni es responsabilidad del niño. Que un alumno se porte mal, ¿de quién es la responsabilidad? Del maestro, porque el que está a cargo del grupo es como este buen muchacho que lo echaron, que no está más en Independiente. ¿Cómo quiere que lo sigan sosteniendo si él es responsable, el director técnico? Ahora, cuando gana Chito, vamos a hablar del tema.
0: Bueno,
1: Quintero,
0: Uta suspendió el paro.
1: hijo de Uta.
0: Le habían programado para este viernes un paro.
1: Ajá.
0: La medida de fuerza había sido anunciada por 24 horas y debía comenzar a las 0 de este viernes. De
1: Sí.
0: concretarse, iba a afectar los servicios urbanos y media distancia.
1: Mirá.
0: Sin embargo, luego de conversaciones mantenidas este jueves, el sindicato resolvió dejar en suspenso la protesta mientras continúan las negociaciones en el marco de las tratativas la UTA y las cámaras empresarias acordaron realizar nueva audiencia el próximo jueves 20 de

0: agosto, con el objetivo de avanzar con una salida al conflicto. El reclamo gremial se originó por la diferencia existente entre los ingresos que perciben los choferes del interior del país y los trabajadores que pertenecen al Servicio de Área Metropolitana de Buenos Aires, el AMBA. La organización sindical reclamó un acuerdo paritario que permita recomponer los salarios de los trabajadores del transporte del interior y reducir la brecha salarial respecto a los conductores del AMBA, que están cobrando mucho más que los que cobran acá.
1: Por favor, cálmense un poco los hijos de UTA, porque no pueden, siempre problema, siempre lío, siempre no se conforman, no les alcanzan, no, estamos todos iguales, muchachos, una cosa de loco esto. Y que paga, ¿quién paga el plato roto?
0: El usuario.
1: No me salía el nombre. A ver, explícame esto un poco, Dari. Yo no entiendo un pepino de esto y me sorprende de un titular del día de hoy en el 11 Digital. Estamos dando noticias del 11 Digital. Del ámbito de la sociedad, nuevo fenómeno que se expande de meme viral a competencia cara a cara. ¿Qué son las batallas de farmear aura? Y convocan a una en Paraná. ¿Vos sabés qué es eso?
0: No, para mí es nuevo.
1: Tenemos que hablar con Román, que están en la onda los grises, y preguntarle. Bueno,
0: dice, la dinámica es sencilla como llamativa. Dos o más participantes se enfrentan y deben demostrar a través de bailes, poses o gestos, movimientos o cualquier acción que genere impacto, quién tiene mayor carisma, presencia o aura. La tendencia ganó tal dimensión que en Brasil ya se organizaron campeonatos que convocaron a cientos de jóvenes y espectadores, mientras que los videos de las competencias acumularon millones de reproducciones en redes sociales. Para entender el fenómeno hay que separar las dos palabras. Farmear proviene del lenguaje de los videojuegos. En títulos como Minecraft, World o el Warcraft o el Fortnite, los jugadores realizan determinadas acciones de manera repetitiva para conseguir recursos, experiencias, objetos o ventajas.
1: Claro, mirá vos una cosa. Eso creo que lo hacían en Yanquilandia. En Yanquilandia, digo yo, mirá. En Estados Unidos me parece que lo hacían. Hola chicos, ¿cómo están? Parece que son de la. Son, ¿qué es el ¿cómo se llama? ¿Cómo se llama la historia esta? ¿La cosa rara?
0: Se llama Fortnite. A ver, para que lo busco acá.
1: No.
0: Farmear
1: aura. Andás en el onda, en la onda del farmear. Vamos a darle buenas tardes al doctor. El doctor que venga a bailar acá y muestre los gestos. Gracias, doctor. ¿Cómo le va? Un gusto. Venga. Hola, Nachi.
0: Un gusto nosotros. La verdad que cada vez estas cosas, viste, que hay nuevas.
1: Sí.
0: Este,
1: una cosa rara, ¿qué es eso, doctor? Buenas tardes, doctor, ¿cómo le va? Buenas tardes,
2: ¿cómo andamos?
1: Acá estamos, ¿todo compartiendo, bien? Todo bien. Mire, tome, tiene auriculares para usted, Nacho tiene el suyo y acá tenemos con Dar. Estamos hechos unos locos.
2: Qué grande.
1: Qué equipo, ¿eh? Alto.
2: Por lo que estaba escuchando, creo que son competencias de videojuegos.
0: No, cara a cara, persona a persona. O sea, yo me enfrento con vos, por ejemplo.
1: Bailamos, hacemos gestos.
0: El que se mueva o se destaque con los gestos, con la parada en sí. Es como que si fuera una suerte de teatro y el que más guste a la gente es el que gana.
2: Ah, mira,
1: se enfrentan, Nacho, sí.
2: Como las batallas de rap.
0: Claro, sí, una cosa así, pero con gestos nada más. Ah, mira.
1: Claro, dice, jóvenes se enfrentan con bailes, poses, gestos y movimientos.
2: Ah, buenísimo, mirá.
1: Para demostrar quién tiene más aura.
0: Claro.
2: A ver. De hablar ni no digamos nada.
0: No. O sea, no, aparte que ahora viste con eso.
2: Se está Don Cervantes, Borges, todos se están retorciendo.
0: Hoy día con la música nada más. Nos vamos retrasando con el tema de
2: qué lejos quedó Lito
0: de la Nel, comunicación,
2: Serú Girán.
0: En la música Old no hay Day. Poesía, no hay nada.
2: Exactamente.
1: Está bien.
2: Lo que te estoy diciendo en los años 70, donde lo que realmente importaba era el mensaje.
1: Claro, pero usted utilizó recién un término que tenía razón cuando dijo las batallas. Y sí, son, se encuentran en las plazas,
2: claro,
1: por hacen eso, un duelo, una batalla.
2: La batalla. Claro. Eres como los raperos.
1: Como los raperos, claro. Y es como el payador, doctor.
2: Claro, pero
1: la, la fachada es nacional, pero, y los otros son raperos.
2: Pero si vos me decís con gestos, no, aparentemente no habla de palabras.
1: Es como los monos, así claro, hacen.
0: Por ejemplo, una
2: pose. Ah, ah, la. Oh, oh, ah. Está bien. No. Che, y me reía.
1: Pose, gesto, venía, y movimiento.
2: Venía,
1: ¿eh?,
2: escuchando en la radio, en el auto. La radio en el auto.
1: Sí.
2: Y me reía solo. Porque, o sea, es como justificar que el ladrón te está robando porque
1: lo del banco.
2: No le alcanza, exactamente.
1: Lo del banco.
2: Si recién la morosidad de los préstamos es algo actual, o sea, no es que
0: claro,
2: toda la vida. Sí, no, no. Recién ahora se está hablando porque gran parte de la población, incluido el que les habla, te cuesta pagar las tarjetas. Sí, sí, sí.
1: Pero una pregunta, los bancos cuando dan los préstamos ya te dan una tasa, ya te dicen todo. ¿Qué pasa? Que sí, después los bancos cuando son de la provincia, Versa es de la provincia, uh-huh, es un banco que lo sostiene
2: la provincia. No es de la provincia, ¿sabías vos?
1: No, mamá Versa, no se llama mamá Versa.
2: Por eso es el nuevo Versa Sociedad Anónima.
1: Ah, no, eso es nuevo. No sabía.
2: ¿Eh?
1: Ah. No. Él es accionista, por eso sabe.
2: No, para nada.
0: Hace mucho tiempo que mucho dejó tiempo de ser el banco provincial.
1: Claro, bueno.
0: De capitales.
1: Bueno, pero. Y sí, andás a saber dónde. Pero
2: bueno, pero decía, el tema es ese. O sea,
1: es como los planes de ahorro, doctor.
2: Como vos decías.
1: Claro.
2: ¿Por qué? Si esto fue siempre así.
0: No es de ahora.
2: O sea, y la morosidad está bien. Si vos me decís que si a mí me dan una tasa de interés porque la inflación está al 2%, a vos te pagan en la caja de ahorro un 20%, está bien. Permití que el banco cobre un 40%, un 50%, un 60%. Uh-huh. Pero ¿por qué un 200%?
0: Sí. En algunos casos, los bancos están entre 105 y 170% anual.
2: No, pero vos tenés que leer la tasa nominal anual.
0: Claro, esa sería más o menos un 54%, más o menos.
2: Pero
0: lo que
2: el costo financiero total, ese creo que es el encima, ajá, es el número
1: el
2: real.
1: El CFT, exacto, costo financiero total.
2: El costo financiero total.
1: Sí, tal cual.
2: O sea, que está como en 200 y pico.
1: Sí.
2: O sea, si somos, como vos dijiste, tres que sacaron un crédito y claro, uno no pagó, bueno, tenés que hacer un prorrateo entre tres.
0: Claro.
2: Pero a ese costo, o sea, estás dividiendo uno sobre ocho, claro, nueve.
0: Sí, no.
2: Y nada, nueve, más. Exactamente.
0: O sea, estás cobrando una tasa de interés abriendo el paraguas por si alguno no te paga. Pero ¿y qué pasa con esa plata?
2: ¿Y por qué no lo devolvés?
0: Claro, porque si
2: todos pagan.
1: Pero claro.
0: Ese es el tema.
1: Ese de la viveza criolla.
2: No.
1: Dos por uno.
2: Por eso no arrancamos, por eso no
0: salimos. El banco se autofinancia.
2: Por eso no salimos adelante. Cualquier país normal.
1: Sí.
2: O sea, como vos hablás y uno despotrica contra Estados Unidos, todo.
1: Sí.
2: Pero quien ha vivido allá te dice, vos sacás un auto, o sea, los famosos, vos en realidad muchas veces no sos ni dueño de tu casa, ni dueño de tu
1: nada,
2: auto
1: de
2: en
1: nada.
2: Estados Unidos.
1: Claro, sí.
2: Pero vos el auto lo comprás, estás pagando, llegaste a la cuota 10, salió el modelo nuevo, te ofrecen y por una pequeña diferencia te volvés a subir un cero kilómetro. Entonces se renueva el parque automotor, pero acá, ¿qué fue el famoso plan canje? ¿Vos te acordás?
1: Sí, el plan canje, ese que eran dos autos, por ejemplo, los modelos
2: viejitos,
1: dos viejitos por uno nuevo, así, sí.
2: No, uno por uno.
1: No,
2: hacía falta hacer dos.
1: Sí.
2: ¿Sabés qué era? La eliminación de los impuestos.
1: Y claro.
2: La eliminación de los impuestos.
1: Toma.
2: Yo siempre contaba que tuve la oportunidad de viajar en el 93, en pleno 1-1, a Chile.
1: Uh-huh.
2: Y mi hermanita, en paz descanse, uh-huh, había logrado comprar su R12 0 kilómetro.
1: R12, qué máquina.
2: Y acá lo pagó 14.000 pesos, o sea, $14.000.
1: Dólares, claro.
2: Y yo tuve la oportunidad de viajar a Chile. En Santiago de Chile,
1: uh-huh,
2: veo la promoción del auto a 6.900 pesos chilenos. La cuestión es que estaba al cambio, estaba $6,000. Uh-huh. El auto traído de Córdoba.
1: Sí. Costaba más que afuera.
2: No, acá costaba $14,000, claro, dólares. Claro. Y en Chile, claro, costaba mucho menos de la mitad.
1: Claro, sí, sí.
2: Pero este aquí que vos lo transportabas de Chile acá y te salía $14,000. Claro. O sea, la Argentina, claro, lamentablemente,
1: sí, sí,
2: ha tenido históricamente impuestos. O sea, hace poco yo te contaba la del youtuber tailandés, coreano, no sé, no recuerdo la nacionalidad exacta del chico que decía. Uh-huh. Hablaba de Buenos Aires, fundamentalmente, porque para la mayoría de los extranjeros, Argentina es Buenos Aires.
1: Es verdad. La Argentina, pero termina la General Paz.
2: Buenos Aires, Catarata, bueno. Ah. La cuestión es que él decía que un café, una comida, ropa, etcétera, costaba lo mismo o más que en Milán, que en París, que en Londres. O sea, que tenía precios los insumos, las cosas, a nivel de primer mundo.
1: Claro.
2: Pero que teníamos sueldos del tercer mundo, de África.
1: Claro, claro, sí, sí.
2: Entonces, que eso, dada la como estaba la economía, porque si todos vemos, en realidad la economía está, la macro, digamos, está relativamente estable. O sea, lo que se iba a disparar y se iba a romper y saltar por los aires, no saltó, se logró controlar todo. Pero el tema es que todo ese crecimiento no se ve reflejado en los sueldos. Y parece, otra de las cosas que lo estaba escuchando, parece de una perversidad lo que hace, porque en realidad son todos, porque los impuestos son nacionales, provinciales, municipales.
1: Ah, sí, esto es una a cadena.
2: Vos, a vos
1: sí,
2: te hacen con bombos y fanfarrias, le aumentamos el 3% y superó la inflación.
1: Los maestros.
2: Ajá.
1: Sí.
2: Pero te aumentan sobre el básico. Te aumentan sobre, no sobre el total.
1: Exactamente, no del bolsillo.
2: En cambio, el impuesto te aumenta un 50% sobre el total. O sea, vos pagás de 100...
1: 150.
2: Claro. Y vos ganás de 150, 3 pesos. O sea, no, ni siquiera eso, porque te fragmentan y te dan moneda.
1: Claro,
2: o sea,
1: claro, claro. No, no, sí.
0: Hola, gente, dice acá el amigo bicicletero, claro, don José.
2: José,
0: José. Dice que el tema ese del lo que hablamos.
2: Farmer ready. Bueno,
0: eso sería lo que se llama contrapunto. Opsai en alemán significa casamiento.
1: Ah, mirá.
0: Dice, tengo un crédito en el banco y me lo descuentan del sueldo directamente. Versa es privado, dice, hace años.
2: Sí, grande, José.
1: ¿Cómo la tiene clara, José? Lo Opsai. Tenemos que traer acá al programa. Opsai. La verdad que es cierto, doctor, todo lo que usted está planteando. Es verdad, acá dice que la canasta en el mes de julio fue de 1.560.000 para no ser pobre.
2: Exactamente.
1: O sea que un maestro está... somos todos pobres. No es rico.
0: Pero esa es la canasta básica, sí, o sea, la canasta de lo que uno consume.
1: Mirá qué dulce el doctor, nos trajo la choco.
0: Pero no está contemplado en
1: sí,
0: eso.
1: El alquiler, claro.
0: Los servicios, ponerle prepaga, transporte, entonces, combustible. Digo, no,
1: ser
0: no.
1: Pobre para comer nada más, o sea, 1.560.000.
2: No,
1: qué barbaridad.
2: Es triste. ¿Querés decir algo decir más triste?
0: Que ya empieza la primavera y empieza a crecer el burrito y la salvia para el mate, por lo menos en el fondo. Sí. Porque si no, ni para eso nos va a alcanzar. Para comprar un paquetito de anís en grano para ponerle al mate.
2: ¿Querés que sigamos llorando?
1: Lloramos. Si querés llorar, llorá.
0: Llorá, doctor.
2: Aunque vos no creas, yo gano menos que el chofer.
0: ¿Sí?
1: Sí, lo que usted contaba. Uh-huh. Gana menos que el chofer y eso que
2: el chofer menos que la chica que
1: menos mal que en médico.
2: O sea, sin discriminar los roles.
1: Pero obvio, pero el mundo al revés.
2: Vos fijate, ayer lamentablemente estaba leyendo una noticia de una señora que había ido a un hospital del interior por un dolor abdominal. La medicaron, mejoró un poco, regresó con muy buen tino, fue derivada. Pero resulta que cuando llegó, los familiares ves que discuten, o sea, porque uno tiene lo que se llama el criterio médico.
1: Claro, sí, sí.
2: O sea, a vos te va a parecer hacer un plan de tratamiento que quizás yo no coincido por una cosa. Bueno, los biólogos discutir, le hacen una medicación, no calmaban, la pasan a terapia, se murió la señora. Lamentablemente, o sea, ya sale la mala palabra de la mala praxis.
1: Ah, sí. Claro, o sea, ni saben qué significa, pero la emplean.
2: Es triste. O sea, es triste el desenlace, porque está bien, sí. Estamos hablando de vidas, pero uno cuando ejerce la profesión no va con un arma. Muchas veces a vos médicos te tratan peor que un delincuente. O sea, no. Te hubiera convenido pegarle un tiro y capaz que
1: ¿sí?
2: viste, tenés ¿sí? menos pena y menos cuestionamiento
1: que si fuera médico.
2: Que darle una medicación a una persona.
1: Sí, sí.
2: O sea, hay una cuestión que por ahí yo no sé si la gente está bien. Uno siempre que tiene un dolor o algo busca desesperadamente la explicación donde sea. Pero me ha pasado, yo creo que a muchos colegas también, cuando uno está en una guardia, en un servicio de emergencia, en algo.
1: Seguro.
2: Que le viene su médico estudiándola con especialistas, todos 6 meses, y te vienen a preguntar a vos qué es lo que tienen. ¿Viste? O sea, lamentablemente la gente no viene con un cartelito, tengo, ¿viste? Luminoso, acá tengo tal cosa.
1: Y por supuesto, claro. O sea,
2: es todo un ejercicio la profesión.
1: Claro.
2: Que a uno, como lo dicen, no nos forman, ni siquiera prometer la cura es un delito. O sea, porque uno lo que tiene que lograr es el alivio del dolor de la persona. Porque prometer la cura podés entrar en la en el ejercicio, o sea, es atenta al ejercicio profesional.
1: Claro, sí, seguro.
2: Porque solamente Dios puede curar algo. O
1: por
2: sea,
1: supuesto.
2: Uno obviamente con su ejercicio trata del alivio y eso llevar a una mejoría.
1: Claro, claro, sí, por supuesto.
2: Pero
1: también no, pueden ocurrir, perdón, doctor, accidentes, ¿no es cierto? Cosas inesperadas que usted no tiene.
2: Pero yo, como lo planteamos, yo creo que ya lo hemos planteado en la mesa.
1: Sí.
2: A vos se te muere un animal, un perro.
1: Ah, sí.
2: Uh-huh. O el perro del vecino, un ser vivo, y a vos te da una congoja.
1: Ah, sí, es como si fuera un ser humano. Uh-huh. Entonces, es de la familia.
2: Vos como médico, ¿cómo te sentís cuando se fallece un
1: paciente? Por supuesto, por supuesto. Pero ustedes los preparan para eso, ¿no?
2: No.
1: Para las emociones, para esas cosas, ¿no?
2: No, para nada. Uno tiene...
0: esos son los abogados.
2: Psicología.
1: Los cuervos.
0: Los abogados.
1: ¿En serio?
0: Y claro, porque el abogado, por más que él sepa que el asesino es asesino, está preparado para defenderlo.
2: Y afirmar, bueno. Uno, en el ejercicio no podés diferenciar si es malo o bueno.
1: Bueno, gracias.
2: ¿Viste? Tenés que atender a todos por igual.
1: Claro.
2: Pero, o sea, uno intenta el alivio.
1: Tiene que ver con el juramento. ¿Qué hace cuando hacen el juramento hipocrático? ¿Qué es lo que juran?
2: Yo crucé los dedos.
1: Los dedos, se la Biblia cortaba. Afuera, el agua afuera.
2: No, en el juramento. No,
1: pero ¿qué juran ahí?
2: Vamos a buscarlo, así lo leemos.
1: Bueno,
2: me
1: encantaría, porque uno habla del juramento hipocrático, que es el que hacen los médicos.
0: ¿Hipocrático o hipotético?
1: No hipocrático, por Hipócrates. Bueno, que fue el dios de la medicina en Grecia.
0: Vamos a un tema musical, hacemos una venta y ya entramos.
1: ¿Ya estamos de venta?
0: Sí, porque tenemos que hacer la columna del deporte, tenemos que vender, tenemos mucho para...
1: ¿Vos tenés un pañuelo grande que me des? Porque tengo que llorar yo. Nacho me va a hablar de Independiente.
0: Si querés llorar, llorar.
1: Si querés llorar, llorar.
0: Hay cosas peor.
1: A ver, ¿qué dice Nacho? ¿Qué?
3: No.
1: ¿Qué?
3: Ahí está.
0: No, ahí. Ahí. Enderezalo.
3: Ajá. Ahí estamos. ¿Tenés material para hablar?
1: No me hagas llorar, que estoy re triste. Ahí te acomoda eso. Ahí está, mirá. Qué nivel, ¿eh? Ahí está, ¿eh?
3: Ahora sí. Tenemos material para hablar de ¿sí? Independiente, ¿eh?
1: Bueno, muy bien. Vamos entonces al tema musical y seguimos con ilbarco.com. Ahí va.

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0: Imposible olvidarse ese número, ¿eh? Lo mejor, riquísima. Mira, es cosas ricas. Ahí tenemos que ir a buscar facturas, masa. Vamos a salir rodando acá. Pero ya vamos a traer el sorleo para probarlas, que son fantásticas. Estamos un poquito alejados, pero hay cosas muy, muy ricas realmente. Pueden también buscarla en Instagram como Soleo. Ahí dice, están juntitos los dos, Soleo. Ahí lo encontrás. Soleo, estudio de torta, pastelería y panadería, ¿eh? Cosas riquísimas, riquísimas. Realmente una barbaridad, ¿eh? Ahí vamos a después este... Después, como decimos nosotros, después le vamos a pegar el mangazo a Soleo.
1: No.
0: La factura... La factura y los bizcochitos que estamos comiendo son de Soleo, claro que sí, ¿eh? ¿Viste cómo hacían antes los locutores, eh? Un besote, Soleo, besito. Divina.
1: Bueno, ahí, este es el original, juramento hipocrático.
0: Ajá.
1: Que, obviamente, el que hacemos nosotros es un poco actualizado. Y,
0: claro.
1: Pero básicamente es lo mismo.
0: Claro, claro.
1: Dice que juro por Apolo Médico, por Asclepio, Higia y Panacea, por todos los dioses y todas las diosas, claro, tomándolos como testigos, cumplir fielmente, según mi leal saber y entender, este juramento y compromiso. O sea, venerar como mi padre a quien me enseñó este arte, compartir con él mis bienes y asistirles en sus necesidades, considerar a sus hijos como hermanos míos, enseñarles este arte gratuitamente si quieren aprenderlo, comunicar los preceptos vulgares y las enseñanzas secretas y todo lo demás de la doctrina a mis hijos y a los hijos de mis maestros y a todos los alumnos comprometidos y que han estado juramento y que han prestado juramento según costumbre, pero a nadie más. En cuanto pueda y sepa, usaré las reglas dietéticas en provecho de los enfermos y apartaré de ellos todo daño e injusticia. Jamás daré a nadie medicamento mortal, por mucho que me lo soliciten, ni tomaré iniciativa alguna de este tipo. Tampoco administraré abortivo a mujer alguna. Por el contrario, viviré y practicaré mi arte de forma santa y pura. No operaré a nadie por cálculos, sino que dejaré estos a los cirujanos especialistas. En cualquier casa que entre, lo haré para bien de los enfermos, apartándome de toda injusticia voluntaria y de toda corrupción, principalmente de toda relación vergonzosa con mujeres y muchachos, ya sean libres o esclavos. Todo lo que vea y oiga en el ejercicio de mi profesión y todo lo que supiere acerca de la vida de alguien, si es cosa que no debe ser divulgada, lo callaré y lo guardaré con secreto inviolable.
0: Mire usted, es como el sacerdote, secreto de confesión.
1: Exactamente.
0: Ni más, o sea, qué bárbaro.
1: Por eso...
0: Claro.
1: El secreto sí, profesional
0: del resguardo, uno, de la vida, uh-huh, de no difundir lo que le pasa al paciente y todo eso, ¿no? Está bien, el diagnóstico y demás.
2: ¿Usted tiene el secreto profesional?
0: ¿Tiene,
2: ¿sí?, el secreto profesional?
0: Sí.
2: Ah, no.
0: ¿Por
2: no,
0: qué?
2: No lo sabía.
0: No, yo sabía que tenían que ser leales al juramento hipocrático. No,
2: pensé que era únicamente los psicólogos, todo eso.
0: No, y ellos
1: también. No, todas las profesiones, inclusive los abogados, sí, que no pueden divulgar lo que vos decís puertas, claro, adentro.
2: Menos mal que la peluquería no es así.
0: Cuidado, entonces, cuidado con la peluquería, cuidado con los peluqueros, guarda.
2: Ahí te enterás todo.
0: Ahí te enterás todo. Menos mal que no hay. Ay, te gusta eso, vos te encanta, Te gusta puro show. No, pero yo sabía esto del juramento hipocrático porque he tenido conocimiento de algunos profesionales, algunos médicos que si el paciente no tiene dinero para pagar una atención o algo de eso, él está como no digamos obligado, pero está comprometido, como dice ahí, a resguardar la vida, a salvarle la vida. Sí, sí. Y lo que dice que no puede atender, por ejemplo, ¿viste cuántos casos que a veces mirás en las películas, qué sé yo? Las películas a veces tienen que ver mucho con la realidad. Que cuando hay una persona que le pegaron un tiro y que es una persona que no es de bien y todo eso, llaman a un médico para que le saquen la bala, lo que fuera, ¿no? Muchas veces pasa eso, ¿no? Bueno, no, cosas no, así, ¿no?
1: O sea,
0: cosas
1: uno así. Trata de, y como dice ahí, asistir.
0: Asistir, ¿entendés? La vida, ajá. Sí, sí, en ningún lado dice resguardar la vida eternamente, cosas así, ¿no es cierto? O sea, no. Es una lógica, así es un ser humano el profesional.
1: Ni siquiera curar, o sea,
0: claro, uno claro.
1: Trata de aliviar.
0: Aliviar, esa es la palabra. Dolencias. Exactamente, aliviar las dolencias, es verdad.
1: Por eso, claro. Por ahí te duele, porque se confunde. Si vos me decís, bueno, que inclusive ha pasado, pero vos también pensalo por lógica, ¿me entendés? Vos claro, vas a operar.
0: Sí.
1: Por ahí, si vos me decís, bueno, son los meniscos de la rodilla izquierda y operaste la derecha, puede ser, ¿viste? Si no prestaste la debida atención.
0: Ah, por supuesto.
1: Pero esa abuela que le operaron, le amputaron una pierna y era la otra. O sea, vos pensás lógicamente. Claro. No, una pierna para amputar está negra, está evidentemente dañada.
0: Sí.
1: Y la sana, vos la ves rosada. No, esa persona ha tenido las dos piernas comprometidas y sí, por ahí puede pasar, pero no es que vos venís con la pierna rosadita, hecho una piba y te sacaron la sana y te dejaron la enferma. ¿Viste? Eso es lo que yo
0: es una lógica, claro.
1: Decir, ¿viste?
0: Sí.
1: Si vos me decís, bueno, te fuiste a operar, y bueno, o sea, por ahí uno no defiende corporativamente porque hay cosas que son indefendibles.
0: Ah, por supuesto.
1: O sea, vos te tenías que operar del corazón y te operaron de un cálculo en la vesícula.
0: Sí, ¿cuántos casos que hay?
1: ¿Cómo defendés a ese profesional?
0: Igual que el que le dejaron la tijera en Salta, creo que era un paciente que le dejaron una tijera adentro.
1: Pero eso, claro. Eso, yo te quiero ver en un quirófano.
0: Y sí, claro. O sea, no, es humano. Uno
1: ha estado, muchas veces en el fragor empieza a sangrar, ¿viste? Sí, es muy difícil que haya dejado una tijera. Por ahí ha sido una pinza, porque, o sea, ahí el acto. Y por eso el médico lo hace a viva voz. Tijera.
0: Sí.
1: Y la instrumentista te lo repite. Tijera.
0: Claro. Sí.
1: O sea, por sí, sí, sí. Que y va y vuelve. Sí. La instrumentista cuenta la cantidad de gasas.
0: Pero aparte, doctor, los medios son capciosos, todos son amarillistas, son lo que todas esas cosas les encantan, si no lo venderían.
1: No, por eso.
0: Ellos quieren vender todas esas noticias.
1: Vos imaginate, vos ves un cadáver abierto con todas las tripas.
0: Sí.
1: Bueno, ahora, o sea, están todas quietas porque está muerto. Sí. Imagínatelo. Vivo. O sea, las tripas donde se abren empiezan a salir y no la. O sea, es un trabajo volverlas a ubicar. O sea, es admirable el cirujano general porque.
0: Ay, sí. Sí.
1: Y vos
0: sí.
1: Tenés que descubrir un montón de cosas y observar un montón de cosas y donde una persona que vos estás corriendo una carrera contra el tiempo. Porque la anestesia tiene su tiempo, porque el corazón, que es el que mantiene esa persona, tampoco puede estar permanentemente en una anestesia. O sea, todo se programa, sí, todo.
0: Aparte,
1: todo
0: hay un equipo médico trabajando, no solamente una sola persona.
1: Bueno, ¿sí?
2: Dice acá José, pasa muy a menudo el error por distracción, dice. Una vez mi hermana fue al odontólogo a sacarse una muela. Y a los días seguía con el problema, con dolor, y se revisó la boca y se dio cuenta que le habían sacado la muela equivocada.
1: No, no, por supuesto. No. Pero ahí está el tema.
2: Menos por mal eso, que no volvió embarazada.
1: Por eso, ajá. Ahí está el tema. Fue feo. La gente piensa que el profesional vive en una sociedad idílica.
0: Ay, sí, maravilloso, un paraíso. Sí. Claro, que no tiene todo, problema, que no tiene, que no tiene vida.
1: Exactamente, todos estamos pasando lo mismo.
0: Pero claro.
1: Y por ahí, ese es el tema. Lo mismo que te llegan a las obras sociales o algo, no entendiendo qué es lo que puso el profesional en la receta. Pero si vos estuviste en la consulta.
0: Claro.
1: Entonces, cuando yo te indico algo y vos no lo entendés, tenés que preguntarle, doctor, disculpe, acá, ¿qué me puso? En el punto 3, ¿qué dice acá? ¿Me entendés?
0: Claro, claro.
1: Porque vos tenés que saber qué es lo que te vas a dar y cómo lo vas a tomar y salir del consultorio con una certidumbre, claro. No una incertidumbre.
0: Claro, sí. Por supuesto.
1: Te quería comentar sí. Que anoche estuve en una... Hoy lo vamos a invertir los roles, si querés. ¿O querés empezar, Nachito, con el
0: columna? Como ustedes después, quieran, como ustedes quieran.
1: Anoche lo estuve suyo en un encuentro...
0: ¡Ay, qué lindo!
1: En el Banco Credicop.
0: ¡Ay, qué hermoso!
1: El Banco Credicop es un banco cooperativo. Uh-huh. Y una experiencia fabulosa por el sentido cooperativista. Y yo no me sorprendió que el 30% de la masa laboral está dada por cooperativas a nivel mundial.
0: Ah, sí, totalmente. No
1: sé. Y el cooperativismo...
0: ¿Sí? Sí.
1: Es una filosofía.
0: Exacto.
1: De vida.
0: Sí.
1: Y como lo decía ayer un disertante, porque habló Carlos Heller, es el presidente del Banco Credicop.
0: ¿El de el estudio Heller y Asociados?
1: El de Boca.
0: Mire usted.
1: Bueno, brillante, una persona brillante en sus conceptos y... Y bueno, hablaban sobre la inteligencia artificial, los nuevos tiempos y este tipo de cuestiones, donde la cooperativa es una alternativa a una sociedad ni capitalista ni socialista. O sea, el cooperativismo puede convivir tranquilamente en ambas sociedades, porque hace más de 100 años que esto se forjó con la revolución industrial.
0: Ah, mire usted.
1: Entonces, un grupo de gente, como decía ahí...
0: En el siglo XVIII.
1: Exactamente. No es que se reveló nada, sino que veía que en esa revolución no se derramaba como... Hoy está dicho lo que ganaba. Y eran 28 muchachos. A los 10 años sacaron una foto y de esos 28 quedaban 13 en la foto. 15 habían muerto por cuestiones laborales.
0: Qué bárbaro.
1: Por eso es la filosofía de por ahí el trabajar para vivir y no vivir para trabajar.
0: Exactamente.
1: Y bueno, los conceptos, ¿qué se hace con lo que se gana? ¿Cómo se distribuyen las ganancias?
0: Claro.
1: O sea, y uno de los disertantes decía algo muy cierto, porque la gente por ahí confunde, y que es lo que nosotros hablamos en este medio.
0: Sí.
1: Nosotros acá no venimos nuestras opiniones ayer política partidaria. Porque todo, toda opinión, toda, toda idea que sale de nuestras bocas es política.
0: Ay, sí, claro, claro que sí.
1: Uno opina.
0: Exacto.
1: De algo, da su, su visión de
0: su postura,
1: eso,
0: su posición. Postura,
1: exactamente.
0: Claro.
1: Pero eso no quiere decir que sea partidaria, porque como nosotros decimos, tratamos de hablar de las cosas que se hacen bien y marcar lo que se hace mal. Y eso nos va a enriquecer como sociedad. Y pedimos, y lo vimos, que durante el Mundial fuimos todos argentinos y todo fue más fácil.
0: Claro, claro. Entonces,
1: nos da, sí, nos da la, la razón de lo que nosotros hablábamos, tiene, sí, ese sustento.
0: Yo creo que el Mundial aportó muchísimo en cuanto a tomar conciencia del nacionalismo. Ser
1: por
0: más
1: supuesto,
0: nacionalista,
1: por
0: porque
1: supuesto.
0: Argentina estaba como muy olvidada, digamos, de alguna manera, ¿no? Y con todo lo que pasó, y yo me preguntaba, y tiene que ver con lo que Nacho quizá después vaya a contar, yo decía entre mí, no lo entiendo a Messi, no lo entiendo. Yo creo que, no sé, o mi postura es otra, o tuvo tan internalizado en su persona la responsabilidad y el compromiso con el fútbol, que antepuso el encuentro con su papá por el Mundial. ¡Qué tristeza haber terminado el Mundial como terminó y que él tenga que vivir a la par, para el doctor, a la par una situación con el padre internado!
1: Bueno, ahí está. Todos esos que hablaban de que Messi no ponía su camiseta.
0: Yo, Dios mío, dejar tu padre.
1: Es un chico fantástico, fabuloso.
0: Increíble.
1: Se han escuchado historias. Sí. No sé si la que contó un médico, el Vilela es el hospital de niños de Rosario.
0: Sí.
1: Entonces, Messi, el padre, Jorge Messi, se entera de un par de chicos que tenían problemas igual que Leo. Entonces fue
0: la enfermedad que tenía.
1: A la municipalidad le dijo, mirá, cuando tengan estos chicos, dice, avísame que nosotros nos hacemos cargo con Leo del tratamiento.
0: Claro.
1: Y la del municipal dijo, no, tengo el dinero para eso. ¿Sabes qué necesito? Que me formes médicos, enfermeras, un grupo para los trasplantes de médula. Los trasplantes de médula, que es lo que hablamos nosotros con el uso indiscriminado de la dipirona.
0: Ah, sí.
1: ¿La verdad?
0: Sí.
1: Que produce una aplasia,
0: sí,
1: medular. Esos chiquitos tenían que ir a China por $1,000,000, o sea, es una cosa carísima. Entonces, en Rosario le propusieron a Messi que si él podía hacerse cargo de la formación, y calladamente llevaba grupos de médicos, de enfermeros,
0: sí.
1: A Barcelona a formarse en uno de los mejores hospitales,
0: sí.
1: Para después venir, y ya se han operado más de 100 chicos con ese problema.
0: Y esa es una forma de cooperar. Esa es una forma, porque las cooperativas precisamente surgen

0: que también dentro de ese mismo parámetro están las cooperadoras escolares, que son las que cooperan, las que contribuyen, las que tienen sus asociados y con eso se sustentan de la recaudación, de todo lo que pueden hacer. ¿Es así, Nacho, o no? Porque ustedes funcionan como cooperativa o como mutual solamente.
1: No,
0: en mutual. Tu escuela, como mutual. ¿Y qué diferencia hay con la cooperativa?
1: La principal diferencia es que las cooperativas, el dinero, el excedente que les sobra por la recaudación de fondos, los invierten entre sus miembros. Las mutuales los invierten para, entre sus socios, perdón. La mutual los invierte para financiar otras actividades. Esa es la principal diferencia entre las cooperativas y las mutuales.
0: O sea que hay un prorrateo, digamos, entre los socios de lo, de los que, de las ganancias.
1: No es un...
0: Pero ¿a qué te referís con decir entre sus socios? ¿Qué es lo que hay? Las ganancias se llevan de los aportes.
1: El excedente de las ganancias.
0: El excedente, un porcentaje.
1: Exactamente.
0: Claro. De lo que aportan. ¿Y así, Darío? ¿Nuestra cooperativa del agua trabaja así? ¿Se llevan un excedente? Yo no estoy enterada de eso.
2: ¿Se reparte? No.
0: Los socios somos nosotros.
3: Voy a llamar a una persona.
2: Distintas cosas.
0: Son distintas cosas. Bueno, eso es otra cosa. Va a llamar a alguien, el doctor. Nachito, después vamos con vos, ¿sí?
3: Hola. ¿Vale? Hola, Ernesto.
4: ¿Cómo estás?
3: ¿Cómo andamos, querido amigo? Te cuento que estamos al aire en FM Galena de San Benito. Y quería que nos cuentes un poco la hermosa jornada de vivida anoche en el Banco Credicop. Yo le contaba que estaba don Carlos Heller, más dos disertantes en una reunión virtual espectacular que nucleó a más de 15.000 personas, sino en todo el país.
4: Sí, te paso a contar. Bueno, primero, Ernesto Abela es mi nombre.
3: Sí, ajá, eso, presentate.
4: Presentaste ante tu audiencia, resulta que sí, fue primero un placer haberte visto después de mucho tiempo. Te agradezco también el llamado. Estábamos, sí, ante la disertación que fue en ese momento replicada en las 276 filiales que tiene el Banco Credicop, y una está acá en Paraná, y bueno, en el calle 25 de Mayo, y se estaba transmitiendo desde Buenos Aires con disertantes que tienen un recorrido en lo que es el cooperativismo y el mutualismo desde hace muchísimos años. Uno, ya lo nombraste, Carlos Heller, que es el presidente de nuestra cooperativa, o sea, del banco, Credicop, que es una cooperativa desde hace muchísimos años también. Algunos lo recuerdan porque es diputado nacional, fue presidente
3: de Boca
4: en la década del 80. Y bueno, los otros dos son... Juan Carlos Junio, que es un profesor de historia y también es titular del movimiento, un movimiento del cual el banco está adherido también, el tercer disertante fue Ariel Huarco, que él está al frente de una entidad a nivel internacional, es argentino, pero está al frente de la Alianza Internacional Cooperativa. Resulta que lo que fue la disertación y ese número que decía de 15.000 personas es porque normalmente se tiene en cuenta un encuentro de este tipo para esa cantidad de gente. Por el multiplicamos o dividí 15.000 dividido 276 y te vas a ver el número de la cantidad de gente que había por filial, digamos. Así que eso fue anoche, siempre hablando de cooperativismo, ante una disertación de ese tipo, es como que nos vamos anoticiando de cómo están las cosas en un país que está en este momento difícil, donde el capitalismo, digamos, nos parasita a todos en los distintos niveles y en las distintas formas de cómo nos se presenta todos los días, porque estamos en un país capitalista, por supuesto, pero toda una iniciativa cooperativista

0: tiene su parte, digamos, que contrarresta, si se quiere.
1: Y como no decíamos, la idea de anoche, Ernesto, por ahí el capitalismo descarnado te habla de que cada uno se salva solo. En cambio, la idea cooperativa
0: tiene su parte, digamos, que contrarresta, si se quiere.
1: Y como decíamos, la idea de anoche, Ernesto, por ahí el capitalismo descarnado te habla de que

0: pasa es que justamente el hecho de que el capitalismo genere este tipo de cosas, de conceptos, así como que nadie se salva solo y que se nuclee todo en el individualismo y se fomente el individualismo, es lo que genera que después haya contradicciones de todo tipo, haya cada vez más enfermedades, hace cada vez más inconsciencia desde lo ambiental, por ejemplo, porque yo me hago un fueguito en un lugar donde hay árboles y puedo llegar a quemarlo entero y resulta que yo después me fui, estuve calentándome porque prendí un fueguito en un lugar, ¿no? Y resulta que después se producen un montón de daño ambiental. Eso, un ejemplo burdo a lo mejor o fácil, pero realmente es así. Tenemos que seguir organizándonos para que no nos pase nada desde la casa común, como decía el Papa Francisco.
1: Exactamente. Ernesto, ¿me podés desaznar un poquito? ¿Hay una diferencia entre cooperativas y mutuales?
0: Mira, las diferencias entiendo que son algunas técnicas, sí, tenés razón que por ahí no te lo sé explayar, por ahí tiene que ver por las cooperativas por una cuestión de organización y las mutuales
1: tienen otro fin.
0: Claro, pero ese bien común, digamos, también va generando como otras cosas hacia afuera de la organización. Realmente son algunas cuestiones técnicas que no las conozco con demasía, pero viste, hay también dentro de una mutual muchos servicios anexos que no tienen que ver con el fin que tiene la mutual para la cual se creó, por ejemplo. En cambio, una cooperativa
1: es más noble el fin.
0: Claro, por ahí puede ser, por ahí pueden estar las diferencias, digamos.
1: Acá, che, te cuento que estamos acá al lado del presidente de la mutual Mundo Solidario de la Escuela Galileo Galilei, no sé si estás al tanto, que es Nachito, mi hijo. por eso te... Te hice la zancadilla.
0: Claro, no, estuviste qué tramposo, bien. Vos sos futbolero, así que la zancadilla la podés usar. No, pero ahí tenés gente que sabe.
1: Che, no, realmente quería quería convocarte porque acá estamos en una humilde radio de la localidad de San Benito.
0: Sí.
1: Y la experiencia vivida anoche, no sé si querés contar algo de la encíclica papal, de la inteligencia artificial y el trabajo, o te meto en un embrollo.
0: Vos hacer... estás hablando de más zancadillas, decís vos. Resulta que... No, mirá, hay un par de cosas que no pude vivir anoche, un poco porque, viste...
1: Claro, no, estabas en la parte organizativa.
0: Sí, aparte salí, estuvo la televisión también afuera, entonces la atendimos, viste, justo en una parte importante de la disertación. De todas maneras, te puedo comentar también cosas que han surgido en estos días, que tienen que ver con cursos sobre inteligencia artificial, que tanto el banco como la Universidad Autónoma de Entre Ríos va a organizar en unos 15 días más o menos. Sí, te podría mandar información, porque es totalmente gratis, digo, y hay un montón de gente que se va a enganchar.
1: ¿Y sería online o presenciales?
0: No, presencial, me lo dijeron anoche, justamente en el medio de todo esto, en el aula de la memoria que queda ahí en la Facultad de Humanidades, mejor dicho, en la escuela normal, ¿viste? Así que esa información te la voy a pasar ni bien la tenga.
1: Dale,
0: ya compartí con tu audiencia.
1: Dale, sí, con la audiencia de Estelita, te la presento, no, acá estamos con Estelita.
2: De los dos, doctor,
1: uno colabora acá.
2: Hola, buenas noches, mucho gusto.
0: O sea, ¿cuánta gente hay ahí?
2: Acá hay un montón.
1: Estamos por YouTube, después te paso el enlace para que vea.
0: Dale.
2: Ernesto, el chico, ¿no?
1: Ernesto,
2: mucho gusto, querido.

0: Mirá, te cuento que nosotros solamente nos damos un lujo único en el mundo, que es tener un doctor, un médico excelente, locutor querido.
1: Sí, las dos cosas, ese muchacho, sí. Perfecto.
0: No, hacemos un equipo.
1: Debe hacer más cosas, debe hacer
0: Sí,
1: más cosas, Andrés,
0: no,
1: sí.
0: es un genio, mi médico de cabecera, por eso me tiene diosa, yo siempre digo, mi doctor Andrés. Y ya hace casi 2 años que estamos juntos, un año y pico que estamos acá, increíble, un año y medio ya en
2: Y
0: la
2: más porque
0: radio.
2: te acordás cuando lo
0: Sí, que empezamos.
2: llamábamos
0: Anachito,
2: a Nachito, la
0: los nueve
2: pandemia,
0: años tenía.
2: la pandemia.
0: Sí, nos conocemos desde los 9 años, Nacho, y tiene el Nacho 15 ya. Así que imagínate si hace que nos conocemos. Qué interesante lo que estás diciendo, me gusta mucho y te quería hacer una invitación. Si lo ves viable para la difusión de todo esto, te invito y me tomo el atrevimiento. Acá tengo también al director de la radio, Darío Acosta, que es compañero, operador técnico y compañero del equipo. Y te quería invitar para que, si querés, participar en la fiesta del inmigrante, que se va a realizar el 5 de septiembre aquí en San Benito, en el Salón del Parque Vieites,
1: Buenísimo.
0: que es
1: Sí, sí,
0: una fiesta avalada por la Unión de Colectividades de Entre Ríos y la Confederación Argentina de Colectividades. Es convocante, muy convocante, y estaría bueno que, como decís, que están los chicos en la facultad, que hay jóvenes que pueden llegar a hacer la difusión y todo. Es interesantísimo difundir, y más en un evento cultural tan importante como la Fiesta del Inmigrante, que tiene 22 años de permanencia. Así que
1: claro,
0: imagínate.
1: bueno, mira. Te tiro el dato. Ayer justo cuando
0: Sí.
1: lo recién comentaba de que salí en el momento de la disertación un poco a atender a Estelita de Canal 11, justo que nos
0: Ah,
1: hizo una entrevista
0: mi
1: afuera.
0: tocaya, sí.
1: Sí,
2: Días de
1: estaba
2: Bilbao.
1: yo y
0: Ajá.
1: estaba, exactamente, estaba yo y estaba Sebastián Tomasi,
0: Ah,
1: que
0: mira.
1: también es dirigente. Y claro,
0: Sí.
1: ahora que me nombran lo de la fiesta del inmigrante,
0: Sí.
1: él está al frente, digamos,
0: Sí.
1: de lo que es toda la parte esa, y bueno,
0: Sí.
1: va a ser bárbaro que me contacte con él, digamos, para esto que me decís. Él estaba justamente y es dirigente del Banco Credicorp también, por eso.
0: Mira vos,
1: Así que
0: sí. Sebastián, hace 14 años lo conocemos, siempre el doctor también.
2: hay un dicho que dice, viste, que los cantores se buscan por la
0: Por la
2: tonada.
0: tonada es así, doctor. Y te
1: Bueno, con Sebastián
0: cuento.
1: trabajamos bastante, sí.
0: Ah, mira vos, le voy a comentar. Bueno, somos muy
1: Pero
0: amigos
1: porque
0: con Seba.
1: también por la UADER, viste, o sea, la
0: Ah,
1: UADER, el
0: claro,
1: banco
0: sí, él es profesor
1: y
0: ahí,
1: un
0: licenciado,
1: montón de
0: claro. Sí, magíster. Sí.
1: la militancia misma, viste.
0: Sí, no, un tipazo, un divino. No, y aparte te cuento que Nachito, el hijo del doctor, que asiste al Galileo Galilei, está trabajando en la parte de mutualismo, que el presidente de la institución es el señor Jorge Piceda, que él es el representante de la sociedad italiana. ¿Se cortó? Parece que sí, doctor, se cortó.
2: Hola.
0: ¡Ay!
2: Me parece que estamos. Sí, a ver.
0: ¿Emergencia?
2: No, no, no, no, no. Ahí vamos a retomarla.
0: A ver, hola. Oh, capaz que le atendió una llamada.
2: O se ha quedado. No creo que se haya quedado sin señal. Bueno,
0: Bueno,
2: era un poco
0: era
2: la
0: hablar,
2: idea.
0: no importa, seguiremos hablando. Seguramente él se va a conectar y nos va a decir, qué interesante todo esto que se está haciendo. Mire cómo todo se relaciona con todo, ¿no?
2: Todo tiene que ver con
0: Todo
2: todo.
0: tiene que ver con todo, impresionante. Salió Sebastián Tomasi, salió el tema este del mutualismo, que Nacho también está. ¿Cómo está funcionando el mutualismo, Nacho? ¿Cómo estamos con eso?
2: Bien,
0: ¿Cómo está?
2: bien.
0: ¿Qué trabajos están haciendo ahora?
3: Bueno, hoy fue el último día de una de las campañas solidarias que organizamos en conjunto con el Centro de Estudiantes de la secundaria,
0: Ajá.
3: en la cual juntamos distintas cosas como prendas de ropa, juguetes, para posteriormente donarlos.
0: Ay, qué lindo. Ve, eso es mutualismo. Eso es ser solidarios también, ¿no? Nachito, contanos un poquito del deporte mientras el doctor trata de comunicarse. Vamos a un poco la columna del deporte en el día de hoy presentada por Ignacio Nacho Zapata. Ahí estamos, ¿eh?
3: Bueno, para iniciar tenemos que contar las noticias que, bueno, uno nunca quiere dar,
0: Darse.
3: porque tristemente el sábado amanecimos con la horrible noticia del fallecimiento de Jorge Messi a los 68 años tras luchar con una larga enfermedad.
0: Sí, sí.
3: Bueno, se habló mucho del mensaje que le dejó Lionel, que dejó una carta muy emotiva unos días después del fallecimiento de su padre.
0: Sí, sí,
3: y
0: sí.
3: Una de las frases que más quedó en la memoria de todos fue que Messi dijo: quería traerte la copa a casa para que vieras una nueva, pero no me daban las piernas. Y eso yo creo que enaltece más la figura de lo que fue Lionel, que incluso con su padre luchando por su vida, prefirió buscar darle una otra alegría como lo es la Copa del Mundo. Finalmente no se le dio, pero a sus 39 años lo menos que le podíamos pedir era hacer todo, ¿no? Messi, que en el Mundial luchó por los máximos goleadores, luchó por las máximas asistencias, fue el máximo goleador histórico de la Copa del Mundo. Ahora quedó como segundo, pero lo fue por un tiempo. Y creo que Messi no solo a su padre, sino le dio una muy buena alegría a todo nuestro país. Así que nuestro más sentido pésame desde acá hacia toda la familia. Y lamentablemente un Jorge Messi que va a ser muy recordado, no solo por ser el padre de Lionel, sino por todos los actos que hizo durante su vida, como el que contaba mi papá de la donación que hizo a un hospital en la ciudad de Rosario.
0: Te pregunto, ¿es cierto que hubo una gran afluencia de periodistas y demás cuando Messi llegó a Rosario por el tema del papá?
3: Sí, la verdad que sacaron muchas fotos.
0: Fue desagradable, ¿no? Bueno,
2: una de las cosas que agradeció Messi es que, en el momento del dolor, sí, de la despedida, salvo un dron que anduvo dando vueltas,
0: sí,
2: se respetó mucho la intimidad del...
0: Ah, se respetó.
2: Sí,
0: ah,
2: sí,
0: bueno,
2: sí,
0: menos
2: sí,
0: mal,
2: sí,
0: sí, menos mal.
2: No, en ese sentido, bueno. Él agradeció el acompañamiento hacia la familia.
0: Sí, sí.
2: Cada cosa te enorgullece más por todo lo hecho en silencio y todo lo injusto que fuimos. Por eso yo trato de decirle a Nachito que no se lleve por lo que escucha, porque muchas veces esos comentarios son totalmente malintencionados, esos que decían que no juega con la camiseta argentina. Un pibito que no recuerdo quién dijo, era pequeño y se convirtió en el jugador más grande del mundo.
0: Y sí, sí, claro, claro que sí.
2: Y podía haber jugado para España tranquilamente, porque sus amigos eran españoles.
0: ¿Y sí?
2: Y él jamás se subió a ninguna motoneta del éxito de esa generación, porque España, Messi formó parte de la generación dorada de española.
0: Claro, claro.
2: Con grandes figuras que eran sus escuderos. Y él, no, siempre desde chiquito prefirió jugar en Argentina, para Argentina, representando a su país.
0: Qué bueno, y, ¿eh? El hijo de él, ¿dónde juega? ¿El nenito de Messi, el más grande?
3: Están jugando en las inferiores del Inter de Miami.
0: ¿De Miami? Ah, ¿quedó ahí el chiquito?
3: Sí.
0: Ah, bueno.
3: Otra de los deportistas que falleció, en este caso el día de hoy, fue Pritchard Colón.
0: ¡Uy!
3: Un exboxeador estadounidense de origen puertorriqueño.
0: Mirá.
3: Que tuvo una historia de vida muy complicada.
0: Sí.
3: Él fue boxeador profesional, venía con un récord de 16-0 hasta su pelea el 17 de octubre de 2015 frente a Terrell Williams. El estadounidense lo venció, sin embargo, durante la pelea le propinó varios golpes en la nuca, lo que dejó a Pritchard Colón, luego de la pelea, muy mareado. Finalmente fue al hospital y lamentablemente quedó en estado vegetativo.
0: ¡Ay, Dios mío!
3: Por los golpes en la nuca que le había propinado este boxeador. Tuvo que retirarse, obviamente. Y finalmente, luego de toda la lucha que tuvo por esto durante toda su vida, más de 10 años, 11 años.
0: ¡Qué bárbaro!
3: Murió el día de hoy.
0: ¿Cuántos años tenía?
3: Si no me equivoco, tenía 32.
0: ¡Ay, che, qué joven, por favor!
2: Para evitar un poco el tema del sufrimiento de Estelita, A ver si se escucha el tema de la valija de Leo.
4: Yo, a ver. Posiblemente la final del mundo más épica de todos los tiempos, independientemente de que estuviera Argentina involucrada, es la final más épica de todos los tiempos por lo que había pasado y los jugadores argentinos habían vuelto. Y yo estaba hacía un montón de años sin escribir y de repente recordé, mientras bajaba Lionel Messi de ese avión de Alitalia en Ezeiza.
5: ¿No era Aerolíneas?
4: Me parece que era de Alitalia porque vino con trasbordo en...
6: No, pero en Roma, pero para mí fue que Aerolíneas Argentinas,
4: sí, porque
6: hicieron una
4: publicidad.
5: Yo lo vi hoy en recorte,
6: sí,
5: por
6: sí,
5: eso
6: sí,
5: digo.
4: Dale, entonces sí, entonces. Y yo me acordé la primera vez que escuché el nombre de Lionel. Los sábados de 2003 a la mañana, la televisión pública de Cataluña transmitía en directo los partidos de las inferiores del Barça, 2003. Y ya en los chats de argentinos emigrados empezó a escucharse el nombre, entre otras preguntas. Los emigrados nos hacíamos dos preguntas, sobre todo. ¿Cómo hacer dulce de leche hirviendo latas de leche condensada? Y la segunda pregunta empezó a ser esta. ¿Qué hora jugaba este chico rosarino de 14, 15 años que hacía goles en todos los partidos? En la temporada 2003-2004, ese nenito Lionel Messi jugó 37 partidos y metió 35 goles. Era impresionante. El ranking matutino de la televisión catalana esos sábados de fútbol juvenil ya superaba al de los programas nocturnos.
0: Perdón, doctor, los otros días
4: ya se hablaba
0: perdón, doctor, en 5 minutos tuvo 1,5 millones de like, algo así, en Instagram.
3: Sí,
0: ¿no?
3: Sí, el mundo la del carta, fútbol estuvo muy, la muy carta, conmovido, incluso claro, hasta Ronaldo sí, le dedicó unas sentidas palabras.
0: ¿Se casó Ronaldo o no se casó Ronaldo?
3: Se casó Ronaldo con la Argentina, con la Georgina Rodríguez.
0: Ah, mira.
3: Así que bueno, ahí también tenemos un poco.
0: Le voy a tirar Argentina la oreja al doctor. Déjeme hablar el nene porque me tiene que contar un montón de cosas y ya
2: dame,
0: vamos con
2: eso. Dame 2 segundos, bueno, terminamos esto que es hermoso, por eso. No corten.
4: No solamente los argentinos, ya los catalanes hablaban. Las tribunas del Camp Nou se hablaba como suele pasar en Argentina en los partidos de reserva, cuando empieza a sonar un apellido. El único que no hablaba era él. En las entrevistas post-partido,
0: qué bárbaro,
4: a todas las preguntas, este adolescente de pelito largo las respondía diciendo sí o diciendo no o diciendo gracias. Y después bajaba la vista. No hablaba mucho. Los argentinos emigrados hubiéramos preferido un charlatán, pero había algo bueno. Cuando por fin este nenito hilvanaba una frase completa, se comía todas las heces. Y decía full.
0: Qué bárbaro.
4: En lugar de decir falta, decía orsay en vez de decir fuera de juego. Claro. Decía gambeta, tribuna, hinchada, y nunca decía regate, grada o afición. Descubrimos con alivio que este nenito era de los nuestros, de los que teníamos la valija sin guardar. Había dos clases de inmigrantes en esa época. Y nosotros los diferenciábamos así. Estaban los que guardaban la valija en el fondo del ropero ni bien llegaban a España y empezaban a decir, vale, tío, hostia, desde el aeropuerto. Los que le decían paella al arroz con pollo y los que cada vez que podían criticaban a la Argentina. Y después estaban los que teníamos la valija sin guardar, al ladito de la puerta, por las dudas de que hubiera que volver, los que nos esforzábamos en perder las costumbres, nos desesperábamos para encontrar yerba, para encontrar facturas o sanguchitos de miga, y decíamos, ¡yubi!
0: ¡Qué bárbaro, eh!
2: Fantástico, quien lo quiera buscar, hoy se busca
0: sí,
2: todo por internet.
0: Sí, en las redes está,
2: se llama
0: seguro.
2: La valija de Lionel.
0: Mire qué lindo. Lo vamos a profundizar, Darío, ¿sí?
2: Es fantástico.
0: Y lo vamos a con Román el miércoles y lo vamos a seguir profundizando. Estoy apurado por Independiente. Son las 20 y 14 minutos. Me quiero enterar qué pasó con Independiente, mi chiquito.
3: Bueno, falta todavía porque tenemos que hablar de otro que no gana.
0: ¿Qué?
3: Y
0: ¿River? No, ¿qué? Me peleé la gente. Está escuchando. ¿Viste? José Luis Cletero.
2: ¿Cómo es Ener, el nuevo refuerzo de Boca?
7: Cállese porque está hablando el periodista.
2: No, pero ¿cómo se llama el nuevo refuerzo de Boca, Nacho?
7: El comentarista tiene que esperar que el periodista le dé el pie.
2: Nacho, ¿cómo se llama?
3: Ener Valencia, papá.
2: Ener Valencia. Ener Valencia. Mirá, sin debutar logró algo épico. Tiene la misma cantidad de goles que River.
0: Ahí está. Qué peleador, qué peleador.
3: Bueno, decime, ¿qué pasó sábado con River? Tigre venció 1-0 a River Plate por la fecha número 4 del torneo.
0: Sí.
3: Lo hizo 1-0 con gol de Nacho Russo, una jugada en la cual Aníbal Moreno pierde la pelota. Y finalmente, luego de una jugada colectiva de Tigre, termina picándola a Nacho Russo para la victoria de un River que todavía no gana, no solo que no gana, sino que no convirtió. Y debería haber jugado en esta semana por Copa Sudamericana, pero como es de público conocimiento, el lunes un terremoto de 7.4 arremetió contra Colombia, por lo que los partidos que se jugaban en ese país no se terminaron disputando. Boca, por el partido, jugó también el sábado por la Liga Profesional de Fútbol, empató 1-1 contra Vélez en el Ducó, haciendo de local. Recordemos que la cancha de Boca no está habilitada todavía. Golazo de Valdés de tiro libre en el minuto 17 para poner en ventaja a Vélez. Sin embargo, el ruso Ascacíbar, que ya vamos a hablar porque es una de las figuras que tiene Boca junto a otros pibes de la reserva, empató el partido al minuto 39, que finalmente el resultado no se terminó moviendo para que Boca empate 1-1 frente a Vélez. Independiente, en la fecha número 4 perdió 1-0 contra Platense con un gol de Guido Mainero al minuto 65.
0: El sábado.
3: Quería hablar también de que el domingo Racing perdió 2-1 contra Argentinos Juniors y hubo una particularidad que fue la expulsión de Maravilla Martínez por un codazo, por el cual le dieron 3 fechas de suspensión. Así que por 3 partidos no vamos a tener a Maravilla. Y otra de las particularidades que te quería contar es que en la Liga Profesional de Fútbol ya metió un gol una persona nacida un 14 de febrero de 2009.
0: 14 de febrero, acuariano.
3: No, no, no, 14 de febrero de 2009.
0: Ajá.
3: Esa es la particularidad de Estelita.
0: Claro,
3: 2009. 17 años para Thiago Aguirre, el jugador de la reserva de Vélez, que ya debutó en primera, convirtió frente a...
0: Sí.
3: ¿A quién le hizo gol? A Independiente.
0: Sí, el sábado.
3: Todo es Independiente.
0: Uy, qué feo, qué feo.
3: Le hizo gol.
0: ¿Cómo me estás gastando, querido?
3: Thiago Aguirre le hizo gol Independiente en el partido de la fecha 3, no el de la fecha 4.
0: Qué bárbaro.
3: Pero ya en 3 partidos cosecha un gol y una asistencia. Y como se dice, siempre que hay un pibe rompiéndola en primera, capaz que salió de Vélez, ¿no? Vélez, que tiene una fábrica de jugadores muy buena. Una de ellas es Thiago Almada, que ya te vamos a contar en un ratito, que es nuevo refuerzo de River, ya está entrenando en el River Camp.
0: Y entonces, ¿cuándo jugaría River ahora? Porque se quedó sin...
3: Si no me equivoco,
0: sin
3: la
0: fecha,
3: semana que
0: sin encuentro.
3: La semana que viene.
0: Ah, mira. ¿Y Boca cómo está?
3: Boca jugó el martes, este martes, frente a Recoleta, también en el Ducó.
0: Ajá.
3: Correspondiente a la ida de la Copa Sudamericana, con varias curiosidades. La primera es que el presidente de Recoleta le pidió a la Federación Paraguaya de Fútbol si se podía inscribir para ingresar en el partido. Uh-huh. Finalmente no ingresó, gracias al cielo, porque ya hubiese sido mucho descanso. Porque al minuto 5 Recoleta arrancó ganando el partido con un gol de Ríos desde afuera del área, con un desvío en un defensor de Boca en el medio.
0: Mirá.
3: Y ya era un delirio, ¿no?, el partido, porque Boca estaba dominando, pero el que iba ganando en el marcador era Recoleta. Sin embargo, rápidamente el ruso Casiva, que ya viene cosechando 4 partidos seguidos convirtiendo gol, convirtiendo gol con la camiseta de Boca, fue quien puso la igualdad con una volea desde adentro del área. Luego el Chelito Delgado, Milton Delgado, convirtió su primer gol con la camiseta de Boca.
0: Mirá.
3: El que supo ser capitán hace unos pocos partidos, surgido también de las inferiores, fue el que puso en el minuto 51, con un cabezazo luego de un gran centro de Sebastián Villa, el 2-1 para Boca, que ya en ese momento del partido estaba jugando con un jugador de más por la expulsión de Báez al minuto 47. Y luego el pibe Flores convirtió su segundo gol con la camiseta de Boca, con una enorme volea desde afuera del área. Un golazo de Flores.
0: ¿Cuántos años Flores tiene?
3: Si no me equivoco, tiene 19 años.
0: Sí, un pibe.
3: Una volea exorbitante para poner el 3-1 final, que finalmente Boca terminó jugando con 2 jugadores más por la doble expulsión de Mosquera. ¿Qué particularidad tienen las 2 expulsiones? ¿Quién las fabricó? El pibe Flores. La primera por una patada y la segunda por un codazo. Un codazo deliberado. Que finalmente hubo una particularidad porque Báez se fue expulsado por el codazo que le metió el pibe Flores y dijo... Le dijo en conferencia de prensa a mis compañeros que no esperen una disculpa de mí, porque eso es de cagón.
0: Sin pelo en la lengua.
3: Bueno, una personalidad tenía el jugador de Recoleta, que se fue expulsado por ese codazo, y ahora la vuelta va a ser la semana que viene en Paraguay.
0: Y decime una cosa, ¿Paredes cómo estuvo?
3: Paredes, finísimo, como siempre.
0: Leandro Paredes.
3: Un Boca que tiene un buen equipo, pero lo tienen que hacer jugar, y por ahora viene bastante bien.
0: Viendo asistencias, asistencia hizo Paredes.
3: Viene dando asistencia.
0: Sí.
3: En este partido, si no me equivoco, no hizo, porque Villa hizo dos asistencias en los primeros dos goles, y para el gol de Flores la asistencia la dio Merentiel.
0: Ah, mirá.
3: Así que Boca que tiene un gran equipo, al igual que River, pero el de River no está dando funciones. Esperemos que lo pueda revertir a esta situación, que ahora lo va a hacer con Thiago Almada, ¿no? Un jugadorazo por el cual desembolsaron 20 millones de dólares. Bueno, también jugó Estudiantes el martes por Copa Libertadores, empató 1-1 frente a Universidad Católica de Chile. Burgos fue el que metió el primer gol para Estudiantes al minuto 4, y Sampedri al minuto 80, el jugador argentino nacionalizado chileno, que ya es uno de los máximos ídolos que tiene el conjunto de la Universidad Católica, lo empató al minuto 80 para arruinarle la fiesta a Estudiantes, quien deberá buscar el próximo martes en Chile clasificarse a los cuartos de final de la Copa. Otro resultado muy bueno para la Argentina, que no tuvo malos resultados en tema de Copa, solo tuvo una derrota en todos los partidos que jugó, ya vamos a hablar, fue el empate entre Independiente Rivadavia y Fluminense en condición de visitante. Independiente Rivadavia por 0-0, sin goles, empataron finalmente en el Maracaná. Y ahora también, ¿no? El martes que viene, Independiente Rivadavia va a buscar en Mendoza ganarle a Fluminense. El miércoles empató Platense por Copa Libertadores, perdón. Fue 1-1 frente a Coquimbo Unido. Jiménez metió el gol para el conjunto platense en el minuto 35 para el Calamar. Mainero erró un penal en el minuto 83. Se lo atajó el arquero chileno del Coquimbo Unido. Y en el minuto 91... Guido Badala, un jugador surgido de las inferiores del Club Atlético Boca Juniors, que supo jugar en la Juventus de Italia, que fue parte de la transacción por la cual volvió Tevez a Boca. Tuvo después varios pasos por Sarmiento, clubes del ascenso del fútbol argentino, ahora está jugando en Chile y fue quien se encargó de empatarle en la última jugada del partido a Platense para ahora, el miércoles que viene, llevarse a Chile este 1-1, que es un resultadazo. Hoy, 9:30... tenemos Rosario Central Corinthians por Rosario Copa Central. Libertadores.
0: ¿Juega este chico o no? ¿Cómo se llama el muchacho que decíamos nosotros que no se retiró todavía?
3: ¿Qué era qué?
0: ¿Cómo es? El Fideo.
3: ¿De María?
0: No me sale el nombre de sí, María.
7: ¿Es titular?
3: Es titular.
0: ¿Y es el alma mater ahí en Rosario?
3: Bueno, seguimos un poco que se me está terminando el tiempo.
0: Sí, métele plomo.
3: El miércoles perdió Independiente, ahora sí
0: tenemos que hablar de eso. No hable más.
3: Atlético Tucumán venció 4-0 a Independiente categóricamente, con goles de Lamendola al minuto 31, goles de Brondo al 49, Nicola al minuto 54, y finalmente Lamendola facturó por duplicado para sellar lo que fue una victoria histórica para el conjunto tucumano, con una particularidad: Independiente, desde la creación de la Copa Argentina, que oficialmente su primera edición fue en el año 2012,
0: sí,
3: nunca superó los octavos de final.
0: ¿En serio? Es una brujería, una cruz.
3: Nunca superó los cuartos de final.
0: Un maleficio.
3: Nunca superó los cuartos de final.
0: O sea, llega hasta los cuartos y chao.
3: Llega hasta los cuartos, fue lo máximo que ha llegado.
0: Dicen que hay una maldición, que nadie va a poder ganar la Copa Libertadores más que Independiente. ¿Así como pasa eso?
3: Está maldito Independiente.
0: Está maldito Independiente.
3: Pero bueno, el equipo que había perdido, que yo te contaba, fue Tigre, que perdió 1-0 frente a Montevideo City Torque de Uruguay. Y la semana que viene va a tener que ir a buscar revertir el resultado. Bueno, tenemos noticias del fútbol paranaense, porque Neuquén se consagró, bicampeón de la Liga Paranaense de Fútbol.
0: Sí.
3: Fue este domingo, le ganó 2-0 justamente a San Benito el Luis Renault. Goles de Gaby Bender al minuto 4 del segundo tiempo y Joaquín Fernández al 47 para sellar la victoria del Pingüino, que le ganó 2-0 a San Benito para consagrarse, como te decía, bicampeón de la Liga Paranaense. Y ahora nos vamos cambiando de deporte para el vóley.
0: Pará, que se me pasaste, te me fuiste del fútbol y me dejaste nada sobre Ascuas y Quintero se fue o no se fue.
3: Ah, es verdad que me olvidé de decirlo así.
0: Eso quiero saber, fue estoy muy preocupada. Bueno, ¿lo echaron? ¿Es verdad que lo echaron?
3: Fue una derrota saca técnico, ¿no?
0: No importa.
3: Una derrota saca técnico.
0: No importa.
3: Quintero sí fue despedido.
0: ¿Lo echaron a él?
3: Hace algunos minutos sacó el comunicado oficial. ¿Miró? Diciendo que rompía lazos con Quintero.
0: Wow.
3: Quien supo ganar 14 partidos desde que asumió en septiembre de 2025 y perdió 10. O sea, es un récord bastante... O sea, importante. El balance es positivo, pero las derrotas que tuvo...
0: ¿Perdió 10?
3: Las derrotas que tuvo fueron bastante...
0: ganó 14,
3: perdió 10, y en el balance le dio positivo por 4, pero las derrotas que tuvo fueron bastante...
0: Pero vergonzoso el partido de ayer, en el noche ayer, no sé cuándo fue, una vergüenza.
3: Así que, ¿no? Bueno, ya los hinchas estaban enojados con el...
0: Con Atlético jugó, ¿no?
3: Con Atlético Tucumán. Bueno, y también me hiciste acordar de otra noticia que me olvidé de dar, porque sí. El domingo fue...
0: Tranquilo, si tenemos tiempo, todavía hay un minuto o dos, pero te queda.
3: Ok.
0: Y tenemos un montón, tengo que saludar un montón de cosas, no importa, seguimos.
3: El domingo, si no me equivoco,
0: sí.
3: Se jugó el clásico de Bajo Flores entre Huracán y San Lorenzo.
0: Mirá.
3: Finalmente, Huracán, luego de 26 años,
0: sí.
3: le consiguió ganarle a San Lorenzo en condición de visitante.
0: Ajá.
3: 26 años tuvo que esperar el globo. Facturó por duplicado Jordi Caicedo, el delantero ecuatoriano que tiene Huracán. Goles al minuto 47 del primer tiempo, o sea, 45 más 2. Y al minuto 57 de partido para ganarle a un San Lorenzo que terminó jugando con uno menos por la expulsión de su arquero, Orlando Gil, por darle un cabezazo a Lucas Blondel. No sé si viste la escena.
0: No.
3: Por lo que se está analizando también darle una suspensión similar a la que tiene... Maravilla Martínez por el codazo que metió en su partido. Bueno, tenemos...
0: Espera que te cuento algo lindo. Me están avisando acá, por eso me están mandando mensaje. Quiero felicitar al equipo de Patronato, las inferiores, la categoría 2014, que le ganaron a Atlético Tucumán.
3: Ahí está.
0: 2-1, ¿ves? Ahí llegó, le rompieron el invicto.
3: La venganza.
0: Es un plato que se come frío.
3: Bueno, felicitaciones para los chicos.
0: Para Dieguito y todo el equipo. Muy bien.
3: Así que, bueno, siguiendo con un par de movimientos.
0: Sí, dale.
3: Se había hablado en estos días sobre una oferta del Milan de Italia hacia Leandro Paredes.
0: Uh-huh.
3: Y el capitán de Boca la terminó rechazando y expresó su deseo de continuar jugando en el club de La Ribera, quizás hasta el día de su retiro. Así que Paredes decidió seguir jugando en Boca.
0: Ah, en Boca, claro, sí.
3: Decidió seguir jugando en Boca y priorizó los colores antes que el dinero.
0: Él lo había dicho, que él volvía a Boca y que no se iba a mover de ahí. Porque a él no le interesaba la plata, le interesaba jugar en el club de sus amores.
3: Una locura lo de Paredes.
0: Un genio,
3: un líder,
0: genio,
3: un referente. Genio. Y yo creo que se ganó no solo el cariño de los hinchas de Boca, se ganó el cariño de los argentinos en el Mundial.
0: Y yo creo que todo eso, esa parte humana de los jugadores, mucho tuvo que ver Lionel Messi, ¿no? Porque ha sido un buen referente para todos ellos, ¿no?
7: Y Scaloni que lo juntó.
0: Y Scaloni, claro que sí. También, ¿no? Todo el equipo, ¿no? Hablar el mismo idioma todos.
3: Ahora sí,
0: bien, ahora
3: cambiamos
0: sí,
3: un poco
0: vamos al vóley.
3: De deporte, porque en el vóley Argentina salió campeona invicta.
0: ¿Miró?
3: De la Copa Sudamericana.
0: Mirá.
3: Venció ni más ni menos que a Brasil en la final en un auténtico partidazo que salió 3-2, se tuvo que definir en el tiebreak. El primer set se lo llevaron los brasileños por 25-21, el segundo lo ganó Argentina por el mismo resultado, el tercero se lo llevó Brasil 25-20, el cuarto lo ganó Argentina por el mismo resultado, 25-20, y en el tiebreak Argentina finalmente terminó ganando 15-10 en un partido apretadísimo para gritar campeón de esta Copa Sudamericana, como te decía, invicta, ganándole a equipos como Chile, Perú en fase de grupos.
0: ¡Qué hermoso!
3: Y finalmente ganándole a Brasil en la final, con su máximo goleador siendo Iñaki Ramos, que metió ni más ni menos que 23 puntos en el partido frente a Brasil, para terminar siendo el máximo goleador de la noche y llevarse la Copa, ¿no? Que era lo más importante.
0: Qué orgullo, realmente, ¿no? Como argentinos.
3: La verdad que sí, más ganándole sí. A Brasil que
0: ¿qué
3: tiene,
0: te parece?
3: Tiene un sabor especial.
0: Que los amamos los brasileños.
3: Y nos quedan dos noticias.
0: Ajá.
3: Nos quedan dos noticias. La primera es que dentro de poco vuelve la Fórmula 1 y vuelve el turismo carretera para nada. Mirá qué el bien. Mismo día. Este fin de semana no.
0: ¿Ahora en agosto?
3: El que viene. Ah, el fin de que viene, el 23.
0: 23
3: de agosto. Mirá. Se corre la Fórmula 1 en Holanda, en Zandvoort, vuelve Colapinto y se corre el turismo carretera y la Fórmula 2 de Argentina. Ajá. En el circuito de la ciudad de Paraná. Así que vamos a estar disfrutando un fin de lleno de automovilismo y que gane Mariano.
0: ¿Cuándo va a ser eso, el 23?
3: ¿Eh?
0: ¿El 23? ¿El fin de semana
3: 23? Ah, bueno,
0: zafamos.
3: 23
0: zafamos porque era la fiesta del inmigrante el 5. Oh. Zafamos. Nachito, ¿algo más para agregar?
3: Una noticia. Dale. Más. Es que bueno, ¿sí? Para informar, ya tenemos confirmadas las fechas de lo que van a ser los Juegos Suramericanos de este año, que van a ser en Santa Fe.
0: Ajá.
3: Del 12 al 26 de septiembre, con tres sedes. Rosario, Santa Fe Capital y Rafaela van a ser las tres sedes de estos juegos, que reúnen a 15 naciones y liberan en 26 disciplinas cupos para los Juegos Panamericanos de Lima del 2027. Así que es un torneo muy importante que va a juntar 43 deportes y 60 disciplinas para este año, en algo que va a ser histórico para la provincia de Santa Fe y también histórico para el país, ¿no? Ser sede de estos Juegos Suramericanos en su edición del año 2026.
0: Muy bien, muy bien. Entonces, la columna del deporte presentada por Nacho Zapata. Gente linda, quiero saludar a María Josefa Godoy, que está escuchando el programa, que nos está mirando por las redes y todo. María Josefa, querida de mi alma, para vos, para tu esposo Miguel Ángel, para tu hija Pamela, para tus nietas, Valentina y Catalina, sobre todo la Katy, que va con nuestro nieto Dante. Un placer enorme haberlos conocido en el día de hoy, gente divina si las hay, y también agradecerles por ese momento tan lindo que vivimos y compartimos ahí en el Colegio Don Bosco con el nieto Dante, celebrando el Día de los Abuelos, y nuestras felicitaciones profundas a toda la institución educativa, a las señoritas del nivel inicial, que es una divina, y nos hicieron jugar, nos hicieron hacer de todo, y bueno, la verdad que súper agradecidos desde la familia con toda la atención que nos brindaron en la tarde de hoy. Bueno, también tengo, Nachito, ya, doctor, me va a disculpar, se vienen los hermanos, ¿no? Ya se viene el otro programa.
2: No, totalmente.
0: Usted sabe que el tema, el problema de horario en radio es tirano.
2: El
0: tiempo es tirano, es una gran verdad.
7: Qué fea
0: palabra, pero es lo que aprendimos estudiando, nos enseñaron siempre.
2: Tirano de Bergerac.
0: ¿Cómo es? Ah, no, ese es Cyrano.
2: Ah.
0: Cyrano de Bergerac. Claro.
2: Bueno, dice, ¿tenés algún defecto? Dice, me meto en las conversaciones ajenas.
0: Ah.
2: No, dice, le estoy preguntando a él. Disculpe. Sí.
0: Él tiene que poner su cota de humor porque él tiene que hacer eso, no puede estar sino. Y la parte que es lindo, nos alegra la vida, nos encanta tenerlo, doctor. Es un placer enorme, Nachito, nos encanta el equipo, todo re lindo. Bueno, les contamos que nos han enviado un material de la parroquia. Peregrinos con María hacia un mundo más humano, dice, ¿no? 44 edición, si no me equivoco, 16, 17 de octubre. Ah, pero falta para esto. Están haciendo la peregrinación, pero ¿por qué dice el 18 de agosto? Allen, solo presencial desde el 18 de agosto, ¿eh? Claro, las inscripciones. Ah, las inscripciones.
2: No, esta es la
0: 60.000 pesos.
2: La famosa caminata de Asencan, claro, Paraná.
7: Se hace el fin de semana del Día de la Madre.
2: Claro, es la caminata de Asencan, Paraná. Entonces, ello te incluye.
0: Claro, para los gastos.
2: Te dan.
0: Y la posibilidad de pagarlo dos veces.
2: Te llevan, te dan colación.
7: La asistencia y todo eso.
2: Exactamente.
0: Y el jueves 20, o sea, el próximo jueves, tenemos misa por los enfermos y afligidos. Uh-huh. 19 horas en el templo parroquial, traer agua para bendecir.
7: Vayan.
0: ¡Ay, vamos!
7: Así y traemos agua. El doctor no se sobrecarga de trabajo, vayan.
0: Bendecimos, después bendecimos a todos. Después bendecimos a todos y hacemos todas las bendiciones acá, ¿eh? Así que bueno, la verdad que ya nos vamos, Darío, no nos estés echando, por favor, querido de mi alma. Bueno, yo quiero saludar, no es hoy, pero hoy es el cumpleaños de Lucía Cancio. Un cariño a Lucía por sus años, a Lucía, y saludar también a la 92.7 FM San Benito, en la que estuvimos, que nos iniciamos, que hoy celebró precisamente, hoy celebra sus 25 años de permanencia en la ciudad de San Benito. Declarada de interés cultural o algo así por el municipio. Reconocimiento para la señora Estela Barzola, la directora.
8: El y sol sale para todos.
0: Por supuesto, y como colegas uno tiene que,
8: exactamente,
0: que
8: solamente felicitar.
0: Felicitar y saludar a los colegas, a los amigos, a los compañeros, ¿no? ¿Y ese quién es? ¿Qué dice ahí? ¿Quién está ahí?
7: Es un meme.
0: ¿Es un meme? ¿Qué dice el meme? A ver.
8: ¿Cómo conoció?
0: ¿Cómo amaneció? ¿A ver, Darío?
7: ¿Cómo amaneció mi generación de 40 para arriba? ¿Qué les duele hoy? ¿La rodilla, la ciática, el hombro, la espalda o la cintura?
8: Sí, sí. Es como yo iba a hacer un emprendimiento, viste, para adultos mayores. Ajá. Arranco mañana con un emprendimiento para adultos mayores. Ajá. El que vaya necesitando, dice papagayo, esas cosas que me vaya avisando.
0: Que le vaya llamando. Ahí tengo una cuanta botella de un litro, yo si usted quiere. Bueno, quiero mandarle un besote grandote porque el lunes es el cumpleaños de nuestro hijo mayor, Franco David, que cumple 44 años, el papá de Francisco, el papá de Elisa, el esposo de Paola, y el hermanito de Alejandro, de Fausto, de Mayra, el hijo de Julio, por supuesto, de la radio, del productor. Así que bueno, hijo querido, brindarte solamente un saludo, muchas felicidades en nombre de toda la familia. Y que se cumplan todos tus deseos, que seas muy feliz, que disfrutes de tu día, que es lindo celebrar el cumpleaños, celebrar la vida, Así que bueno, muchas bendiciones para un día tan especial como tu cumpleaños. Te amamos mucho, besotes. ¡Mua! Bien, ahí está, entonces, saludado. Dije que lo saludaron los sobrinos, no me olvidé de los sobrinos y todo eso. saludó por los hermanos, por los sobrinos, por toda la familia. Es que es así, ¿no? A veces se complica un poco. Bueno, gente, la verdad que un hermoso programa. ¿Algo más para agregar los dos acá que los tengo a la mano? Nada más.
8: Solamente despedirnos y
0: bueno,
8: desearle
0: pero
8: un buen fin de semana.
0: Bueno, permítanme un chiquito, le quiero mandar un besote a mi hija Mayra, desearle que este fin de semana tengan un hermoso torneo en Rafaela, Santa Fe, con Dieguito. Así que muchas bendiciones, que van a tener ese encuentro y que les vaya muy bien a todos los chicos, un torneo muy importante.
8: Un beso grande y muchas bendiciones para que le vaya de la mejor manera. Ganar, perder son circunstancias, disfrutar estos eventos no tiene precio.
0: Exactamente, lo importante es compartir, y no competir, como dice la frase. Besotes, mi reina, y para Román también, para toda la familia, que anden bien y que les vaya bárbaro, Bueno, que lo disfruten, que lo pasen genial. Y para el genial de Diego, que hoy ganó todo, que estuvo ahí con Patronato rompiéndola, Así que bueno, ahí vamos para adelante. Besotes. Gente, nos tenemos que ir. Lástima que nos quedó poco tiempo. Tenemos un montón de saludos, de cosas y de qué sé yo cuántas cosas. Y se complica, ¿no, Darío? Porque es así, se nos viene el tiempo y se nos viene... Encima...
7: El tema es suyo.
0: Sí, pero ¿qué
7: tiene tengo? Que venir más temprano.
0: Pero no es por eso. Tengo un montón de cosas.
7: Un montón de cosas. Que venir más temprano.
0: Que me mandan ahora. Y bueno, tenía que estar con los abuelos. No,
7: se te alcanza.
0: Muy emotivo el encuentro en la escuela Don Bosco, vio el colegio. Nos hicieron llorar. No te puede decir el sacerdote. A ver, piensen en su hijo cuando nació. Ya empezamos, ¿viste? Cierren los ojos y miren a su hijo cuando nació. Y
7: entró a pensar la abuela. ¿En el primero, en el segundo?
8: Ajá,
7: en
8: el cuando, tercero. Cuando nació Nacho.
7: La que tenía 24 hijos.
8: Cuando nació Nacho, viste, el médico gritaba: dice, una ojota, una ojota. Dice. Ay, doctor, dice, ¿no será una chancleta? No, es una ojota para matar a este bicho.
0: Ay, pobrecito, bebé, ¿cómo es que peleador con él que es tan amoroso? Y era tan feo como el chiste. Era tan feo, tan feo.
8: Era tan feo, pero tan feo, dice que la madre, en vez de darle el pecho, le daba la espalda.
0: Lo sabe todo el doctor. Gente, qué hermoso equipo, me encanta. Bueno, gente, nos vamos. Gracias. Lindo, doctor. Qué lindo, doctor, tenerlo, disfrutar la vida, vivir. Parece más joven uno, gracias, que se rejuvenece, ¿no?
8: Gracias a la gente que nos permite entrar a sus hogares, ¿no?
0: Siempre. Le digo que salimos a la calle y empiezan. Te escuché, María, te mando un besote grandote, María Schoenfeld, y a tu esposo también, gracias por estar siempre.
8: Saludos a María José también.
0: Ay, toda la gente, sí, siempre están. Mucha gente. Yo me sorprendo porque
8: A Fabián Borges Espero que nos esté escuchando. Sí. Del Banco Credicom.
0: Y el chico este que es excelente, Ernesto, que se comunicó. Ernesto un Vela. Divino. Nos quedamos con ganas de más, ¿eh? Y,
8: sí, ya lo vamos a convocar.
0: Sí, sí. Y aparte interesante el difundir todo esto, ¿no?
8: No.
0: Que es lo que hace el bien a la sociedad. Bueno, porque uno tiene que ayudar. Nos vamos, doctor, que vienen los evangélicos, ¿no? ¿Evangélicos vienen ahora? Los evangélicos. Evangélicos, un día le voy a mostrar ese TikTok. Se los mando. Lo mando. ¿A usted que le gustan los chistes? Le va a encantar, le voy a mandar. Bueno, gente, gracias por habernos acompañado. Este espacio estuvo presentado por
8: Romagal
0: Producciones. ¡Qué grande! ¡Qué grande, qué grande!
8: ¿Quién es el productor?
0: ¿Quién es el productor ejecutivo? Claro, el que se pone. Él es Julio Alberto Galván Cámara. Muy bien. ¡Qué grande el doc! Él, nuestro compañerito, empezamos con el más chiquito. Él es nuestro compañero de equipo, un genio, un máster. Él es futuro, ¿será futuro periodista deportivo? Tengo una invitación para vos los miércoles también, además que vengas, Bueno. Porque estamos con Román acá y te podés sumar, que con mucho gusto serás bienvenido también, Bueno. Porque viste que el tema del deporte da para hablar y hablar y hablar y hablar. Yo no sé, acá...
3: La verdad es que
0: una,
3: sí.
0: Es mucho, ¿no? Es una barbaridad. Y aparte, es lo que está más en la palestra.
7: Y si
0: lo
7: que querés
0: está...
7: venirte el lunes también, que a mí también. Me dejan solo siempre.
0: El lunes lo dejamos solo con los, a él, a los 80.
3: ¿Para que estamos?
0: Sí, no, yo no vengo los lunes, porque yo le dije al imposible a ese venir, pero al que podés traer el ochentoso acá. Él es el ochentoso. Ahí está, él es columnista del deporte, Ignacio Nacho Zapata. Y nuestro querido doctor, que viene siempre en cuatrimotor.
8: 8893, la matrícula provincial.
0: ¿Y dónde atiende? Porque la gente me pregunta, ¿y dónde atiende el doctor?
8: En mi consultorio.
0: ¿Y dónde está su consultorio?
8: Vayan averiguando.
0: ¿Vayan averiguando? Bueno, búsquenlo en las redes que lo van a encontrar. Andrés Zapata, ahí está, ¿no?
7: Vos vas por acá por la salida.
0: Ajá.
7: Y das vuelta allá, dos cuadras, un poquito ahí.
8: Calle Jauretche.
7: Donde ve un perrito así medio raro, un ahí, poquito más arriba.
0: Más arriba. Bueno, gente, gracias por habernos acompañado. Por supuesto, nuestro querido doctor, que ya lo nombramos, el doctor Andrés Zapata. Ahí está, porque se nos maltrató con la matrícula. 8893, ¿no? 8-8-9-3. Ahí está, lo vamos a jugar, Darío. Y mi querido compañerazo de equipo, co-conductor, compañero, un genio, operador técnico y director de la radio, les Rubén Darío Costa Cisneros. Y quien tuvo el gusto de compartir con todos ustedes locución y conducción, Estelita Monzón, Politza de Galván. Ahí estamos. Doctor Nacho Darío, ¿qué le decimos a la gente?
3: Que
0: valorar nuestras raíces
3: es valorarnos
0: a nosotros mismos. Chau.

0: ahogan. Quiero ver.
1: Dios le bendiga, mi hermanito. ¿Cuánto sienten el gozo, la paz, la libertad que solo Jesucristo puede dar? Es un privilegio muy grande poder saludarles, estar aquí con ustedes esta gloriosísima noche. Queremos también agradecerle a Dios por los amigos que están con nosotros, hermanos, la audiencia, que Dios le bendiga. Dios bendiga a todos aquellos que están conectaditos a través de las diferentes plataformas en las redes sociales de una manera poderosísima. Que Dios le bendiga ahí en su casita, en su carro, en su sala, donde quiera que usted esté, que Dios me lo bendiga. Dios bendiga también a los que nos escuchan a través de radio, a través de televisión, amén, los que están siempre allí en, a través de Radio Getsemaní, Estéreo Revelación, TV Getsemaní, y también, gloria a Dios, en la 98.1 en Mercedes Umaña, Usulután. Siempre este programa se está transmitiendo y la gloria sea para Dios. Dios bendiga a todos nuestros hermanos en esa zona de Santiago de María, Berlín, Chinameca, Jucuapa. Bueno, sabemos que hay muchas emisoras que están poniendo los mensajes también en Betel, ¿verdad? En Usulután, cerca donde está mi papá, en el Ojo de Agua. Que Dios los bendiga. Las radios que están en Perú, Guatemala, México, Honduras. Que Dios los bendiga muchísimo. A nuestros hermanos en Europa. Nuestra amada iglesia allá en Cataluña está creciendo igualmente. En Monza, Italia también. Y Holanda se está moviendo para la gloria de Dios. O sea, tiene sus razones el diablo por qué estar enojado con nosotros. Por eso, ese gran siervo de Dios, Leonard Ravenhill, decía: yo quiero ser uno de los 10 hombres más buscados por el infierno. Y realmente lo era, hermanos, porque ese hombre Dios lo usaba de una manera preciosísima. Así es que yo creo que usted no, ni aunque le, usted quiere ser de los 1,000, aleluya, y que sea el último. Disfrute este evangelio, disfrútelo, aprenda a disfrutarlo, disfrute cada detalle, cada prueba, cada lucha, cada experiencia, cada regaño, cada traición, disfrútela. Todo lo que te pase tiene un propósito de parte de Dios. Todo. Todo. Imagínense ustedes a Pedro. Diciéndole al maestro: aunque todos te dejen, yo no. Iré contigo, le dijo, hasta la muerte. Ay, a mí me gustan esos hermanitos así medio subiditos, ¿verdad?
2: ¡Aleluya!
1: Y ahí estaba Pedro. Soy Peter.
2: ¡Cristo vive!
1: Y como todavía cargaba la espada.
2: ¡Aleluya!
1: Y no la andaba de adorno. Cuando llegaron a arrestar a Jesús, liso a Malco. Eso, créame, esa espada de Pedro cortaba pelos en el aire. Le voló la oreja. El Señor la recogió y se la pegó.
2: ¡Aleluya!
1: Guarda tu espada, le dijo. Fíjese que nosotros tenemos mucho que aprender de Jesús. Yo me hago esas grandes preguntas. Por eso le pido al Señor. Le digo, déjame pastorear, predicar, enseñar como lo harías tú. Porque nosotros descartamos a mucha gente, más cuando son difíciles. Y yo me hago esa gran pregunta, ¿por qué Jesús no votó a Pablo, a Pedro? Jesús sabía que Pedro iba a tocar fondo. Él lo sabía. Y el que dijo que él no se iba a escandalizar y que iba a ir con él hasta la muerte, Jesús le dijo, mira, Pedrito, te voy a decir algo. Me vas a negar 3 veces antes de que cante el gallo. Mírese, ese gallito que Dios había escogido para esa encomienda, ese gallito, y así estaba, mire, calladito hasta que Pedro lo negara 3 veces.
2: Aleluya.
0: Aleluya.
2: Aleluya.
1: Aleluya. ¿Y sabe cómo se lo ganó Cristo a Pedro? Con una mirada. Cuando el gallo cantó, Jesús lo volteó a ver. Esa mirada dijo más que 1000 palabras. Esa mirada le dijo, te lo dije, te lo advertí, te avisé, te hablé, te aconsejé. Pero esa mirada iba empapada de amor. Y dice la Biblia que Pedro lloró amargamente. Wow, digo, traicioné a mi amigo, a mi Señor, al Mesías. Ahí se convirtió. Porque algunas veces vas a tener que tocar fondo. Adora a Cristo si puedes hacerlo. Porque a veces parece que somos humildes, pero no lo somos. A veces parecemos verdaderos cristianos, pero no lo somos. Y Dios sabe cómo llevarnos a su propósito. Aleluya. Ay, gloria a su nombre. Disfrute este camino. Deje que Dios trate con su vida. Usted es el barro, Él es el alfarero. Deje que en esta noche lo agarre, gloria a Dios, y haga con usted lo que Él quiere. Deje de estar peleando con el Espíritu Santo. Deje de estar discutiendo con Dios. Deje de estar haciéndole puchitos a Dios, caritas. Humíllese. El tema de esta noche: si quieres ser restaurado, humíllate. Humíllate. Adora lo que Él reina en este lugar. No conozco a nadie. Jamás he visto una persona restaurarse si no se humilla delante de la presencia de Dios. Jamás, jamás. Oh, gloria a Dios. Mire, el soberbio Dios lo está viendo de lejos, pero el humilde lo ve de cerca. Gloria. Hay personas que han, mire, hay personas que han cometido errores tan graves, pero tan graves, gloria a Dios, que no califican en ninguna sociedad, pero tienen un secreto: se humillan ante la presencia de Dios, y el que se humilla es restaurado. Gloria. Oh, gloria. Aquí hay personas que necesitan ser restauradas en esta noche. Aleluya. Mira, hace rato Dios viene tratando contigo. Hace rato Dios te está hablando. Hace rato Dios viene avisando. Restaurado. Gloria. Oh, gloria. Aquí hay personas que necesitan ser restauradas en esta noche. Aleluya. Aleluya.

que un ser humano puede tener. Uno de los peores pecados. Porque fue el pecado que provocó que sacaran a Satanás del cielo. El lucero de la mañana dijo: junto a las estrellas me sentaré y pondré mi trono junto al del Altísimo. Y Dios le dijo: no, yo no comparto mi gloria con nadie. Si quieres ser restaurado esta noche, humíllate. No hay momentos más gloriosos que venir a un altar y derramar lágrimas. Que le haya fallado a Dios, que te hayas descuidado, que ya no tenga fuerza, y tú le dices al Señor: aquí estoy. No soy lo que tú quieres que yo sea. Hoy no vengo a decirte: aquí está el predicador, aquí está el pastor, aquí está el diácono, aquí está el líder de la iglesia. No, hoy vengo a decirte que me siento mal, me siento vacío, no tengo fuerzas. Aleluya. A Dios no le cuentes mentiritas, porque Dios no se va de mentira. Dios quiere oír la verdad que hay en ti. Aleluya. Dios quiere oír lo que tú sientes dentro. Deja de andar impresionando la gente. Deja de andar buscando aplausos de la gente. Deja de andar buscando la aprobación de la gente. Busca la aprobación de Dios. Deja de exhibirte. Aleluya. Mantenga su Biblia abierta en Segunda de Crónicas, capítulo 7, versículo 14. Allí vamos a empezar. El pacto de Dios con Salomón. ¿Lo tiene? Esto es un tesoro bíblico. Usted tiene que atesorar esto en el alma. Segunda de Crónica, capítulo 7. Vamos a empezar del verso 11 en adelante. Pero disfrútelo. Y vamos a darle lectura honrando al Padre, al Hijo y al Espíritu Santo. Despacio. Terminó pues Salomón la casa de Jehová y la casa del rey, y todo lo que Salomón se propuso hacer en la casa de Jehová y en su propia casa fue prosperado. Oiga esto. Wow, cuando usted hace las cosas para Dios, cuando usted hace las cosas con pasión, con amor, con entrega, cuando usted hace las cosas no para que lo vea, sino para que Dios esté agradado, eso es bendito. Todo lo que usted haga, no lo haga para la gente, hágalo siempre para Dios. No lo haga para que lo aplaudan, no lo haga para reconocimiento, hágalo siempre para Dios.

Y le voy a decir algo en esta noche. Cuando las cosas se hacen como a Dios le agradan, tenga la certeza que de alguna u otra manera Dios se le va a aparecer. Dios se le va a revelar. Dios le va a hablar. Alora lo que Él reina. Aleluya. Santo. Solo dedícate a agradar a Dios. Y tarde o temprano vas a tener una visitación de Dios. Yo no sé si los que están aquí han tenido alguna experiencia con Dios algún día. Aleluya, de esas experiencias que te marcan, gloria a Dios. De esas experiencias que te hacen diferente, te cambian para siempre. El verso 12 dice: y apareció Jehová a Salomón de noche. ¿Se da cuenta? Se le apareció Dios. Wow. Ay, yo quiero que se me aparezca también a mí. ¿Cuántos desean que Dios se les aparezca? Santo. Se le apareció Jehová de noche y le dijo: yo he oído tu oración y he elegido para mí este lugar por casa de sacrificio. Escuche esto: he oído tu oración y he escogido esta casa para sacrificio. De sacrificio. Escuche lo que Dios le dice: si yo cerrare los cielos para que no haya lluvia. Aleluya. Si yo cerrare los cielos para que no haya lluvia, y si mandare a la langosta que consuma la tierra, o si enviare pestilencia a mi pueblo. Gloria a Dios. En otras palabras, esos momentos que vienen las tempestades, pruebas, luchas, necesidad, enfermedad, escasez. Te voy a decir algo: no hay nada más bendito que tener a Dios. Nada. Tú puedes tener dinero, tú puedes tener fama, tú puedes tener lujos, tú puedes tener todo en este mundo, pero si te hace falta Dios, tú eres el hombre y la mujer más miserable. Gloria a Dios. Pero si tienes a Dios, aunque venga la tempestad, aunque venga el problema, aunque venga el diablo, los demonios, aunque se levante el brujo, el santero, pero si tienes a Dios, tienes a quien clamar. ¿Cuántos tienen ese Dios aquí en esta hora? ¿Cuántos sienten a ese Dios? ¿Cuántos saben que Dios es real y verdadero? Y que está aquí en medio de nosotros. Y que aquí hay algunos de ustedes, aleluya, que están pasando por momentos difíciles. Pero yo vengo a decirte que aquí está el Dios al que puedes clamar. Al que puedes orar. Oh, gloria a Dios. Hay tempestades, aleluya, que no las puede resolver el abogado, que no las puede resolver el médico, que no las puede resolver los hombres. Solo la mano bendita, gloriosa de Dios. Y como sola va aquí más allá. Oh, alábalo que Él reina, gloria a Dios. Aleluya.